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1: 18 horas con 2 minutos.
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5: Ah, pues sí, pero después del ¿cómo se llama?
0: Señor anunció a María.
6: Y concibió por obra y gracia del Espíritu Santo.
0: Dios te salve María, llena eres de gracia, el Señor es contigo. Bendita eres entre todas las mujeres y bendito es el fruto de tu vientre Jesús.
6: Santa María, Madre de Dios, ruega por nosotros los pecadores, ahora y en la hora de nuestra muerte. Amén.
0: He aquí la esclava del Señor.
6: Hágase en mí según tu palabra.
0: Dios te salve María, llena eres de gracia. El Señor es contigo. Bendita eres entre todas las mujeres y bendito es el fruto de tu vientre Jesús.
6: Santa María, Madre de Dios, ruega por nosotros los pecadores, ahora y en la hora de nuestra muerte. Amén.
0: Y el Verbo se hizo carne.
6: Y habitó entre nosotros.
0: Dios te salve María, llena eres de gracia, el Señor es contigo. Bendita eres entre todas las mujeres, y bendito es el fruto de tu vientre Jesús.
6: Santa María, Madre de Dios, ruega por nosotros los pecadores, ahora y en la hora de nuestra muerte. Amén. Gloria al Padre, y al Hijo, y al Espíritu Santo, como era en el principio, ahora y siempre, por los siglos de los siglos. Amén.
0: Derrama, Señor, tu gracia en nuestros corazones, para que los que hemos conocido por el anuncio del ángel la encarnación de tu Hijo Jesús, merezcamos por los méritos de su pasión y su cruz, alcanzar la vida eterna. Por Cristo nuestro Señor. Amén.
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Saludos cordiales, amigos, amigas, en este final ya casi del año litúrgico. Estamos ya en el 27º domingo del tiempo ordinario. Y estamos también en las narraciones de San Mateo, que nos hablan de esos días, algunos dicen una semana final de la vida de Jesús en Jerusalén. Estamos pues después de haber terminado todo el ministerio en Galilea y de haber hecho la subida a Jerusalén, estamos en aquellos días finales que están claramente marcados en los evangelios y en la realidad por la tensión, por un ambiente de conflicto. Fíjense ustedes que a lo largo de su enseñanza, Jesús muchas veces incluso ha hecho parábolas que tienen que ver con temas de la naturaleza, temas que pues como que infunden serenidad, paz, escenas de mucha armonía. Sin embargo, las parábolas en las que tienen que ver los seres humanos, como estas últimas con las que nos encontramos al final de la vida de Jesús, pues reflejan eso, reflejan un ambiente de tensión, un ambiente de conflicto. Estamos en estos capítulos 21, 22, al final del Evangelio de San Mateo, ya casi, y notamos que en primer lugar todo esto ha sido preparado por el Evangelio de San Mateo y los otros evangelistas, presentándonos la entrada de Jesús en Jerusalén, el conflicto de Jesús con las autoridades de Jerusalén. Todo este ambiente en el que él sabe que va a meterse a la boca del lobo, por decir así, yendo a Jerusalén, pero también las autoridades judías están como extremando su actitud hostil hacia Jesús y su proyecto. Se han llenado de miedo, se han llenado de dificultad, y todo eso pues se va manifestando en los interrogantes, en los cuestionamientos que le hacen. Uno de los interrogantes fundamentales que las autoridades de Jerusalén le hacen a Jesús es: ¿con qué autoridad haces esto? Y Jesús pues va respondiendo a estas interrogantes o a este acoso, podemos decir, de las autoridades con unas parábolas. Ahora nos encontramos en este domingo, el próximo domingo y dentro de 15 días con tres parábolas que hablan justamente de esta tensión que está viviendo Jesús y sus discípulos frente a las autoridades de Jerusalén. Así pues, ese es el contexto en el cual se deben escuchar estos tres textos, estas tres parábolas de las que hablaremos en los siguientes domingos, 27º, 28º y 29º del tiempo ordinario. Son parábolas que también para los hombres y mujeres que escuchaban a Jesús, pues tenían como mucha repercusión. Sonaban mucho, puesto que estaba él reflejando muchas realidades de su propio contexto. Podemos decir, en primer lugar, la parábola de hoy. Se habla de los viñadores homicidas, se le dice. Pero también podría llamársela la parábola de la viña fecunda, de la viña del Señor. Es decir, se trata de una viña en la cual los viñadores, los trabajadores quieren adueñarse de esa viña, y surge por lo tanto lo que le llamaríamos en nuestros términos actuales un conflicto agrario. Hay gente que está necesitada de tierra, que está necesitada de medios de subsistencia, y por lo tanto también esa viña pues es un tesoro muy preciado. El dueño no está allí, está lejos, y simplemente ha enviado a unos viñadores a trabajar a la viña. Y cuando manda este viñador, este dueño de la viña, manda a recoger los frutos, pues sucede que sucesivamente se van dando asesinatos de aquellos enviados del dueño de la viña para recoger los frutos. Finalmente el dueño dice: bueno,
pues les voy a enviar a mi propio hijo, a ese sí lo van a respetar. Y sucede que no respetan ni siquiera al hijo, y también lo sacan de la viña, lo asesinan afuera de la viña, diciendo, este es el heredero, nos quedaremos con la viña. Estamos pues primero en una parábola que realmente no es una parábola, es más bien una alegoría. Se llama la parábola de los viñadores asesinos, pero podría ser también la alegoría. Ese es otro estilo de narrar en la Biblia, en la cual cada uno de los detalles de la narración tiene que ver con algo de la realidad. En primer lugar, digamos, esa narración no es un cuento que ha sucedido en un país lejano, sino es una narración de algo que solía suceder en los ambientes de Galilea, las mejores tierras, las pocas tierras muy bien aprovechables, eran propiedad privada de algunos grandes señores, y estos exigían trabajo duro y exigían impuestos a la gente que no obtenía resultados ni obtenía beneficios de esos bienes de la tierra. Nosotros estamos acá desde nuestras tierras guatemaltecas, centroamericanas, y estamos acá en la tierra de la Verapaz, en donde recientemente, pues también y constantemente hay conflictos por las tierras. Estas grandes empresas, los grandes dueños de la palma africana, de las grandes fincas, etcétera, siempre ejercen presión sobre la gente que cada vez está teniendo menos tierra, y va aumentando la pobreza y por lo tanto también la conflictividad social. Esa narración de Jesús, en primer lugar, pues, puede situarse un poco en el contexto de Jesús. La gente entendía muy bien de qué estaba hablando él, porque estaba hablando de circunstancias sociales, de problemas agrarios, de asesinatos, de dueños de terrenos enormes, etcétera. Pero en segundo lugar, está hablando también, y eso ya alegóricamente, es decir, los hechos hablan después de otras cosas, y esa es la alegoría, está hablando del pueblo de Israel, que en todo el Antiguo Testamento es comparado con una viña. Y hoy podemos pensar también en el bellísimo texto que se encuentra en la primera lectura en el libro de Isaías. Voy a cantar en nombre de mi amigo un canto de amor a mi viña. Y sería bueno que ustedes vieran ese texto, es uno de los textos literariamente hablando más bellos del Antiguo Testamento. Un canto de amor a la viña. La viña es, pues, en la narración de Jesús, una muestra, un símbolo de lo que es el pueblo de Dios. ¿Quién es el dueño de la viña? Es Dios mismo. ¿Quiénes son los labradores? Podemos decir, son los enviados, los profetas. ¿Quién es el heredero que ha sido después también asesinado, sacado fuera de la viña? Pues es el mismo Jesús, el Hijo de Dios. ¿Quiénes son aquellos viñadores a los cuales se les encargó el trabajo de la viña y en vez de dar los frutos correctos a su tiempo al dueño, pues asesinan a los enviados del dueño e asesinan incluso al hijo del dueño de la viña? Esto es también una alegoría, y ahí nos está hablando no solo de la situación social y conflictiva agrícola de Israel, sino nos está hablando también del pueblo de Dios. La historia del pueblo de Dios es la historia del rechazo, de haber dado malos frutos, de haber vuelto la espalda a los profetas, y finalmente, tristemente, es también la historia de aquel pueblo que rechazó al mismo Jesús. Acordémonos que estamos también en ese contexto final de la vida de Jesús, en el cual el mismo Señor está constatando aquella dificultad que él mismo ha encontrado en su pueblo. Dios, que ha querido hacer de su pueblo una viña cuidada, una viña mimada, una viña muy bien podada a tiempo y muy bien abonada, esa viña que él ha cuidado con tanto amor sobre todo,
es una viña que en vez de dar frutos dulces, uvas, que puedan servir para hacer un buen vino, ha dado agrazones. Los agrazones eran unas uvas amargas, ácidas, que no habían dado, pues, no habían dado la maduración ni la calidad que se esperaba. Eso es, pues, el contexto. La viña es el pueblo de Dios. La viña es ese territorio cuidado, mimado, querido por el Señor. Y ahí podemos nosotros hacer una reflexión. Nosotros somos también el pueblo querido de Dios, la viña querida de Dios, en la cual Él dedica tiempo, Él dedica atención y por lo tanto también espera buenos frutos.

Hay también otro elemento, digamos, un poco polémico en la narración de esta alegoría de los viñadores asesinos o de la viña del Señor. Y es la relación que Jesús estaba teniendo con las autoridades de Jerusalén. Las autoridades, francamente, habían rechazado a Jesús y estaban maquinando, ya estaban en los últimos arreglos para ver cómo se deshacían de él, cómo lo quitaban de en medio. Y en primer lugar hemos de decir que estas autoridades de Jerusalén pues no eran del todo absolutamente negativas en sus posturas. Ellos estaban tratando de cumplir con el Antiguo Testamento, de cumplir con la ley, de guardar la pureza del templo según sus puntos de vista, etc. Pero su problema era que no se habían abierto de veras a Jesús. No estaban abiertos a cambiar, no estaban dispuestos a ver las cosas de modo diverso. Estaban cerrados en sus puntos de vista en el Antiguo Testamento y por lo tanto eran como aquellos odres viejos que no eran capaces de aceptar un vino nuevo. Eran un poco aquella gente tradicionalista, cerrada, etcétera, que estaba pues completamente hostil al mensaje de Jesús. No querían saber ya más nada de él. Aunque su postura primera, podemos decir, era positiva. Buscaban defender la tradición, buscaban defender sus costumbres, buscaban lo que a su manera era cumplir la voluntad de Dios. La parábola, pues, o la alegoría, se refiere entonces a la relación de la viña del pueblo de Dios con Dios mismo, pero se refiere también a las autoridades judías que en esa viña, en vez de haber sido aquellos que recogieran los frutos y que continuaran el trabajo de Dios, podemos decir así, el trabajo del viñador, habían pues usufructuado negativamente de los bienes, se habían aprovechado de la viña, podemos decir así, y no habían dado los frutos que de ellos se esperaban. Por lo tanto, hay también ahí un drama, es un drama. Es el drama de Jesús frente a su pueblo, es el drama que el mismo San Pablo dijo también haber sufrido frente a los de su pueblo y su raza. Tanto Jesús, que era judío de corazón y que ahí esa era su cultura, su ambiente, su Biblia era todo el Antiguo Testamento. Este Jesús encontró después de parte de las autoridades de su pueblo un rechazo tremendo. Lo vivió también San Pablo, que decía, tengo una espina en la carne. Y muchos interpretan esa frase de Pablo como decir eso. Son los de mi misma casa, los de mi misma carne, los que se han convertido para mí en una espina. A lo largo de la historia de la Iglesia también este texto ha sido un poco utilizado negativamente como para fomentar un antisemitismo en el mundo cristiano. Antisemitismo quiere decir como una actitud hostil e incluso muchas veces violenta, una actitud de desprecio hacia los judíos en general. Hemos de decir que no se trata de eso, ni siquiera estaba eso en la mentalidad de Jesús. Pero es cierto que sí hubo también a lo largo de la historia una utilización de esos textos para despreciar al pueblo judío, puesto que este pueblo era el que había acabado con los primeros cristianos y había perseguido con los primeros cristianos y había también perseguido y crucificado al Señor Jesús. Sin embargo, no nos quedemos nada más en esa visión, digamos, bastante negativa de desprecio al pueblo judío. Se trataba de algunas autoridades, se trataba de algunas corrientes en el pueblo judío que eran verdaderamente cerradas e inflexibles. Pero acordémonos nosotros también que la mayoría de los primeros cristianos eran judíos. A ellos se les llamaba judeocristianos. Ahí podemos hacer también otra reflexión en torno a este texto de San Mateo. Y es que cuando este texto se escribió, ya después del año 80, ya había tenido lugar la destrucción de Jerusalén, la destrucción del templo.
Y ya se había como consolidado bastante un rechazo hacia los cristianos, a los seguidores de Jesús. Los primeros cristianos vivieron en carne propia ese rechazo por parte del pueblo, de su propio pueblo y de la sinagoga. Durante los primeros años eran cristianos y al mismo tiempo seguían yendo a la sinagoga, seguían guardando las costumbres y las tradiciones en el templo, es decir, eran judeocristianos. Pero conforme fueron pasando los años, y sobre todo después de la agudización de la persecución contra los judíos, el año 70 y la destrucción del templo y todo eso, también los judíos se cerraron frente a otras corrientes que fuesen completamente diversas, y se cerraron así contra aquella corriente de los cristianos que estaba comenzando. Una situación también entonces interesante para analizar. ¿Por qué? Porque nos está hablando no solamente de parábolas, no nos está hablando solo de alegorías, de cuentos, nos está hablando de realidades que se vivían de una manera muy dura y muy, muy, muy cercana en aquel momento de finales del siglo I. La comunidad cristiana era una comunidad perseguida. La comunidad cristiana había vivido ya todos los acontecimientos de la muerte y la resurrección de Jesús, y pues más de 40 años después de aquellos hechos había puesto por escrito estas parábolas, circunstancias, estas alegorías, y había también arreglado y le había puesto un poco más a las narraciones originales del mismo Señor Jesús. Eso es interesante también pensarlo. Los textos bíblicos nos están hablando de unas realidades, y es importante entender esas realidades antiguas para comprender cuál es el mensaje de estos textos para nuestros días.

Una primera cosa que puede constatarse hoy también es que aún en nuestros días el mensaje de Jesús, cuando se trata de presentarlo en toda su claridad, en toda su profundidad, va a encontrar hostilidades, va a encontrar reservas o va a encontrar incluso oposición violenta. Persecuciones que son violentas, persecuciones que son claras y directas. Pero también el mensaje de Jesús en los países de mayor tradición o de mayor cultura cristiana a veces también experimenta una cierta hostilidad o indiferencia, que es también una manera de

primeros cristianos se vive hoy cuando se es auténtico y cuando se es consecuente con lo que el Señor ha querido. Hay otra cosa también interesante, y es que hoy el pueblo de Dios sigue siendo considerado como la viña de la que se esperan frutos dulces, frutos buenos. Dios siempre espera frutos de nosotros y no los exige, simplemente los espera. Él pone el mejor cuidado de su parte para que esta viña, que somos nosotros, que es la iglesia, que es el campo del mundo en nuestros días, y que no se reduce simplemente a un solo pueblo, a una sola denominación cristiana, sino que es más amplio. Este mundo que Dios cuida, pues tiene que dar también buenos frutos. Estamos también entonces en el contexto de la viña cuidada por el Señor, que espera frutos buenos. Cuando hoy en el mundo hay tantos frutos de violencia, tantos frutos de intolerancia, tantos frutos de egoísmo, pues Dios espera de nosotros, de las comunidades cristianas, de las familias, de cada uno, frutos de tolerancia, de perdón, de respeto, de apertura a lo nuevo, de solidaridad con el más pequeño y el más pobre, etcétera. Jesús habló en unas circunstancias sociales muy, muy concretas que se parecen a las nuestras. Jesús habló también de manera alegórica, puesto que aquello no era nada más para sus años de vida, es también para nuestros días. Hoy también cada uno puede decir: somos la viña, somos esta viña cuidada. Esta viña que también el Señor Jesús ha utilizado como una alegoría para hablar de sí mismo. Yo soy la vid, yo soy la vid verdadera, y ustedes, los sarmientos, permanezcan unidos a mí para dar buen fruto. Podríamos decir que eso puede sacarse también de esta parábola de los viñadores homicidas. La viña es el mismo Cristo. Los viñadores homicidas, pues siempre estarán en este mundo, puesto que hay otros intereses, hay intereses materialistas, hay intereses sectarios, racistas, intolerantes, violentos. Pero esta viña estará siempre cuidada por el Señor para que dé frutos buenos. Ojalá que permanezcamos siempre unidos al Señor para poder dar buenos frutos.

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Primera lectura del libro del profeta Isaías, capítulo del 5 al 7. Voy a cantar en nombre de mi amado una canción a su viña. Mi amado tenía una viña en una ladera fértil. Removió la tierra, quitó las piedras y plantó en ellas vides selectas. Edificó en medio una torre y excavó un lugar. Él esperaba que su viña diera buenas uvas, pero la viña le dio uvas agrias. Ahora bien, habitantes de Jerusalén y gente de Judá, yo les ruego, sean jueces entre mi viña y yo. ¿Qué más puede hacer por mi viña que yo no lo hiciera? ¿Por qué cuando yo esperaba que diera uvas buenas, las dio agrias? Ahora voy a darles a conocer lo que haré con mi viña. Le quitaré su cerca y será destrozada. Derribaré su tapia y será pisoteada. La convertiré en un erial. Nadie la podará ni le quitarán los cardos. Crecerán en ellas los abrojos y las espinas. Mandaré a las nubes que no llueve sobre ella. Pues bien, la viña del Señor de los ejércitos es la casa de Israel, y los hombres de Judá son su plantación preferida. El Señor esperaba de ellos que obrara rectamente y ellos, en cambio, cometieron iniquidades. Él esperaba justicia y él solo se oyen reclamaciones. Palabra de Dios. 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

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Nuestra kapsula de la mañana, lectura del Santo Evangelio, San Lucas, capítulo 10, versículo 25 al 37. En la lectura de hoy nos dice así, en el nombre del Padre, del Hijo, del Espíritu Santo. Amén. En aquel tiempo se presentó ante Jesús un doctor de la ley para ponerlo a prueba y le preguntó: Maestro, ¿qué debo de hacer para conseguir la vida eterna? Jesús le dijo: ¿qué es lo que está escrito en la ley? ¿Qué lees en ella? El doctor de la ley le contestó: amarás al Señor tu Dios con todo tu corazón y con toda tu alma, con todas tus fuerzas y con todo tu ser. Y a tu prójimo como a ti mismo. Jesús les dijo: has contestado bien. Si haces eso, vivirás. El doctor de la ley, para justificarse, le preguntó a Jesús: ¿y quién es mi prójimo? Jesús le dijo: un hombre que bajaba por el camino de Jerusalén a Jericó cayó en manos de unos ladrones, los cuales le robaron, lo hirieron y lo dejaron medio muerto. Sucedió que por el mismo camino bajaba un sacerdote, el cual lo vio y pasó de largo. De igual modo, un levita que pasó por ahí lo vio y siguió adelante. Pero un samaritano que iba de viaje, al verlo se compadeció de él, se le acercó, ungió sus heridas con aceite y vino y se las vendó. Luego lo puso sobre su cabalgadura, lo llevó a un mesón y cuidó de él. Al día siguiente sacó 2 denarios, se los dio
al dueño del mesón y le dijo: cuida de él y lo que gastes de más te lo pagaré a mi regreso. ¿Cuál de estos tres te parece que se portó como prójimo del hombre que fue asaltado por los ladrones? El doctor de la ley le respondió: el que tuvo compasión de él. Entonces Jesús le dijo: anda y haz tú lo mismo. Palabra de Dios. Está nuestra cápsula de la mañana para saludar también a nuestros amigos, a Juan Pablo, Taxi 158, a don Chespirito, nuestro amigo Álvaro Q, a don Waldemar Chun, siempre al pendiente de la mañana, a don Mario Bach, y en fin, a todas las familias que se toman el tiempo de escuchar la radio en la mañana, en la madrugada. O cambie como en ese rangón de Chavile Silut, Nashyeke, Jonche Karinkawa, Pedro Fernández, Nashkamchake. Ya no te vayas.

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1: Buenos días
0: ¿Qué tal en Tamau? Tamau, ¿qué tal mi estimado? ¿Cuál? Ah, no, ese sería hasta en la tarde. Solo rancheras, por favor. Va, pues. Muy bien. Rancheras, rancheras. Madrugado rancher, chingueba. 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Ano. Buenos días, Don Victor. Bendiciones en este inicio de semana desde las 3. Me levanté. Un saludo para mi esposa, Kanamir Nakoy, a mis 3 hijos, a mis suegros, Alberto y Ana. A mi madre, que la amo, en el potrerito zona 10, a mi tío Héctor Tun, a mi primo Rolando Tun, ahí estamos. Pues queremos también recordarles de que la mañana es el madrugado ranchero, en el madrugado entra Juan Gabriel, entra también Caguarrigo Tobar, mañana, Antonio Aguilar. Para saludar a Marta allá en Carlos V y a su papá, don Felipe y doña Matilde, siempre en la mañana. Es tan triste cuando no escuchan la radio. Y acá está Juan Gabriel para saludar toda la familia ahí en Carlos V y a doña Alicia en Chaimal. Yo no nací para amarte.

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0: Las 5 de la mañana, con 42 minutos.
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9: 6 horas en punto.

0: ángel del Señor anunció a María.
1: Y concibió por obra y gracia del Espíritu Santo.
0: Dios te salve María, llena eres de gracia, el Señor es contigo. Bendita eres entre todas las mujeres y bendito es el fruto de tu vientre Jesús.
1: Santa María, Madre de Dios, ruega por nosotros los pecadores, ahora y en la hora de nuestra muerte. Amén.
0: He aquí la esclava del Señor.
1: Hágase en mí según tu palabra.
0: Dios te salve María, llena eres de gracia, el Señor es contigo. Bendita eres entre todas las mujeres, y bendito es el fruto de tu vientre Jesús.
1: Santa María, Madre de Dios, ruega por nosotros los pecadores, ahora y en la hora de nuestra muerte. Amén.
0: Y el Verbo se hizo carne.
1: Y habitó entre nosotros.
0: Dios te salve María, llena eres de gracia, el Señor es contigo. Bendita eres entre todas las mujeres, y bendito es el fruto de tu vientre Jesús.
1: Santa María, Madre de Dios, ruega por nosotros los pecadores, ahora y en la hora de nuestra muerte. Amén. Gloria al Padre, y al Hijo, y al Espíritu Santo, como era en el principio, ahora y siempre, por los siglos de los siglos. Amén.
0: Derrama, Señor, tu gracia en nuestros corazones, para que los que hemos conocido por el anuncio del ángel la encarnación de tu Hijo Jesús, merezcamos por los méritos de su pasión y su cruz, alcanzar la vida eterna. Por Cristo nuestro Señor. Amén.

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5: 7:03.
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1: buenos dias disculpe, me podría poner las mañanitas, está cumpliendo años un hermano y quiero ponerle las mañanitas, aún no se levanta, está cumpliendo 70 años, entonces todavía está descansando, yo quería ponerle las mañanitas. ¿Es posible por su medio?
0: Claro, ¿por qué no? Ahorita le buscamos
1: muchas las mañanitas. Gracias, muy amable.
0: De nada, estamos a la orden. Ay, ahorita vamos a despertar. No preguntamos cómo se llama. Vamos a buscarle las mañanitas para que... Así pues se le cante también el pastel.

Bueno, acá ya estamos con las mañanitas para saludar ahí a nuestro amigo, a nuestro abuelo de 70 años, para que también le puedan cantar el pastel. Ahí acá estamos saludando a toda la familia.

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3: Hola, ¿qué tal? ¿Cómo están? Muy buenos días. Es un gusto saludarlos a esta hora de la mañana. También hemos complacido ahí con las mañanitas y el pastel ahí en solicitud de nuestra fiel oyente. No nos dijo en dónde, pero ahí estamos ya al tanto, al pendiente de otra comunicación. Así que bendiciones, seguimos escuchando nuestra música, la marimba, la que nos identifica donde quiera que nos encontremos, en Guatemala, en Centroamérica, en Latinoamérica, en Europa, en Asia, en, no importa hasta dónde, Estéreo Gerardi, ahí está cerquita, cerquita de ustedes como guatemaltecos. Así que ánimo. A continuación con la marimba de Bellas Artes APG.

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Hola, buenos días. ¿Qué tal, mi estimado Richard? Bendecido inicio de semana. 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También, animo, saludo a mi estimado acá visualizando desde Amatitlán, Guatemala, el Chapín. Gracias ahí al Chapín desde Amatitlán. Ánimo compañero, bendecido inicio de semana. Bendiciones don Víctor desde Petén, La Libertad, Alfredo Bacta. 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
1: que la gente va a dictar con la mera victoria cuando está en la isla. 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
3: 7:41.
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Ocana, aquí, saludos, te visualizo en CIA 2, Senaú, Alta Verapaz. Senaú, ¿qué es Senaú? Saludos, aquí te visualizo en CIA 2, CIA, CIA 2, ¿cuál CIA 2? Saludos, mi estimado Chinamel, desde la región La Chua, Cobán, eso. ¿Cómo estamos, Elmer? Masala, chola, cuá. Abanana, chenajil, el nachiru, el caloy, Elmer. 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Pie del cerro, jocana, cuila, tierra blanca, chizo y... San Jorge, la Unión, San José, Bolay, Yalicar. San Luis, Palo Grande, Palo Grande, los cocal, Palo Alto, los cocales. Nuevo Amanecer, el plan. Santa Lucía, la Achúa, el Triunfo, Nueve Cerros. Santa Cruz, el Nacimiento. Peyán, Unión Buenavista. También Asa, en Telena, 20 de octubre. Barco, le canay, cachigna, chiba, chacinga, chigna, poco chacarán, Santa Elena, 20 de octubre. Macao, le cana. Macao es la Santa Elena, 20 de octubre. Arán, Nacuí, San Marco, La Chúa. San Luis, Vista Hermosa. El Palmar, San Francisco del Río. Zapotal 1, Zapotal 2, Salacuín, toda esa región del norte. Y también a los amigos que nos sintonizan en Ixcán, Playa Grande, Carlos Cahuec. Famoso Cahuec. Bendiciones, don Víctor, aquí la familia Q y Cal visualizando desde la aldea Monte Olivo. Monte Olivo, más sale de Chulchanera, Miquil. Ánimo ahí a los hermanos de Monte Olivo. ¿A qué radio? ¿A qué radio? Eso soy Miller Estéreo Gerardi 107.9. Aneca Radio 107.9, al final de los cuadrantes, pero en el mero, mero centro de tu corazón. Y tampoco decimos dónde estamos, porque aparecemos por todas partes. Seguimos escuchando estas lindas melodías que les traemos a esta hora de la mañana. A continuación, con... marimba. Acá tenemos un mosaico que les traemos esta mañana con la marimba. Ah, madera, chaco.

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Así que agradecido con Dios por iniciar otra semana más. Y esperamos que esté siempre Él con nosotros, que nos acompañe en los momentos difíciles. Porque cada ser humano tiene sus momentos constantemente, los desafíos del día. A veces cuando uno menos piensa, aparecen por ahí, man. Así que saludamos a cada uno de ustedes que nos visualizan a través de nuestra plataforma TikTok Estéreo Gerardi y de igual manera la plataforma del Chino ahí a todo volumen Estéreo Gerardi. Gracias de corazón en los diferentes puntos cardinales, pues ahí nos acompañan. 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

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Dominguita está bailando. Saludos a doña Margarita Cacao. Changale Katuk Víctor Sol Sol. Tocran Sunuts de Sumatín Canalubia. Ogana Quinoche. ¿Qué tal, don Víctor? Buenos días. Un saludo para mi familia Chiquín Cacao y familia Chiquín Bol. Acá estamos escuchando en la colonia 30 de junio. También saludamos ahí a. En la colonia 30, doña Rosaria, te machasaque con la Rosaria, te cagua Julio, famoso Mario, doña María, ¿qué pasó, chino? ¿Por qué no nos saludas? Ahí está el saludo, mi estimado Mario, don Julio, al ex marimbista de la Galones y Ritmo. 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Anichu. El guardián del día es la abeja. Nahual del día 9 Ahmak. Mes A. Día del mes 9 Sej. Cargador del tiempo un Kej. Año Maya 5154 años. Fase lunar menguante. 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

0: 8:00 PM.
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1: haciendo juegos malabares, para no amarte en exclusiva.

Señor, pongo en tus santas manos esta nueva semana que inicia. Que se haga tu voluntad y llénanos con tu gracia y misericordia. A mí y a mis seres queridos. Pero sobre todo estos 7 días, te pedimos tu bendición. Buenos días.

0: Dias. Buena mañana, mis amigos, ¿cómo amanecieron? Feliz lunes, 5 de octubre, mis amigos. Hoy, lunes 5 de octubre, como si nada, 5 días del mes, número 10 del año 2026. Y el reloj nos dice que son las 8 de la mañana con 18 minutos. Buenos días. Ocho no son.
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0: Bendiciones.
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0: De nuevo, mis amigos, saludamos y de nuevo nos damos a conocer de que somos seres humanos vivientes con errores. Con toda la carga también de los quehaceres, con problemas, con dolores, con tristeza, con confusión, con enredos, con enfermedad.
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0: De todo nos llueve, mis amigos.
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0: pero es parte de la vida.
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0: Y estamos felices, estamos contentos, lágrimas. Tenemos comida hasta de sobra. Gracias a Dios. Y no tenemos nada que comer.
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0: pues hay que pedir y hay que tener fe en Dios. Y que también él concede, él provee. Y tenemos que salir a buscar también, mis amigos, porque encerrado en casa, si te hace falta algo, no la encuentras ahí. Hay que salir a buscar, a apostar, pero realmente hacer cosas diferentes en la vida. No aprovecharse de los demás. Porque muchos salimos a pedir, pero a veces que ni siquiera sabemos lo que también queremos, ¿eh? O muchos aprovechamos también de que quizás de la situación que estamos y nos empezamos a victimizar ante los demás. O a querer dar lástima. Y eso no es madurez, ¿eh? Es ser conformista, de tender la mano y recibir y ya. Y cuidado también ustedes, mis amigos, porque tenemos esa mala costumbre a veces de solo dar y dar, pero no evaluamos, no pensamos en la persona. Alguien le dice, mire, regáleme 5 quetzales, no he comido, con mucho gusto, véngase. Si está cerca del mercado, pues cómprale un par de tayuyos por ahí, o póngale una porción de comida, regálele, porque tiene hambre. Pero no le dé dinero, porque a veces el vicio también de ella o de él lo lleva a comprar más.
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0: De lo que le está haciendo
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0: es quedarse en la calle. Entonces al dar dinero tú también contribuyes a eso. Es mejor de comer. ¿Está de acuerdo? Bendiciones, buenos días. Vale contigo. Hasta las 10 de la mañana. Iniciamos. En la música de Leandro y Leonardo. Temporal de amor. Bajo ese día lluvioso. 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

0: Linda mañana, mis amigos. Bendecido lunes. Temporal de amor de Leandro y Leonardo. Saludos y bendiciones a cada uno de ustedes, mis amigos. Ojalá que haya amanecido con todo, con toda la alegría en su mente y corazón para apostar en este nuevo día. Todo, como diría la canción, todo lo que pasó, pasó. Ayer fue un día no tan esperado en ti, porque tu ambiente no fue de lo que esperabas, pero hoy es un nuevo momento. Ayer tu mentalidad fue negativa. Ayer estuviste confundido totalmente en lo que hiciste. Hoy es nuevo momento para corregir, ¿eh? No regresas a tu pasado. Por nada del mundo, lo que te dices cuenta que no te ayuda en nada, esos momentos o ese error que cometiste, es aprendizaje a la vida. Hoy es un nuevo momento, es un nuevo día, nuevos rayos de sol y nuevo momento de decir gracias, Señor, por estos momentos, por esta vida, por esta bendición, por este milagro de poder respirar. 8 de la mañana con 25 minutos, no cambies, ya vuelvo.
1: 8 horas con 25 minutos.
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6: Ayer, Jesús afinó mi guitarra y agudizó mis sentidos. Me inspiró. Papel y lápiz en mano, apunto la canción y me negué a escribir. Porque hablar y escribir sobre Jesús es redundar. Sería mejor actuar. Luego, algo me dijo que la única forma de no redundar es decir la verdad. Decir que Jesús es acción y movimiento, no cinco letras formando un nombre. Decir que a Jesús le gusta que actuemos, no que hablemos. Decir que Jesús es verbo, no sustantivo.

0: 8 de la mañana con 33 minutos, mis amigos. 8 de la mañana con 33 minutos. Vamos con todo, mis amigos. Con todo lo que tengamos que hacer esta semana. Hoy, mis amigos, complaciéndoles también, pero no sin antes decirles que únicamente 26 minutos y las 9 de la mañana. Les traemos, mis queridos amigos, el mensaje del inicio de esta semana. Un lindo tema que llama mucho la atención y que deberíamos de hablar todos los días de esto. Pero para esta semana vamos a retomarlo. La frase del día de hoy, mis hermanos y mis hermanas, mis amigos oyentes del 107.9 FM de Geraldo Estéreo, para que usted inicie su semana con todo. Con toda la alegría y con todo el entusiasmo y la energía positiva del mundo.
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0: El que es fiel en lo muy poco.
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0: También en lo más es fiel.
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0: y el que en lo muy poco es injusto.
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0: También en lo más es injusto.
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0: Nuestra frase del día, escrita en Lucas 16:10. Es una frase bíblica. Lo puede buscar y lo puede leer. El que es fiel en lo muy poco, también en lo más es fiel. Y en el que en muy poco es injusto, también en lo más es injusto. Frase del día, mis amigos. Frase bíblica. Escrito en Lucas 16:10. Iniciamos esta linda mañana con música. Totalmente recuerdo. A la música de José Luis Perales. Dime. 24 y las 9 de la mañana. Bienvenidas, bienvenidos. Marcando, escribiendo el 4670-8536.

0: Dímelo, Dios, ¿por qué los viejos olvidados y por qué los ríos ya no cantan? ¿Por qué esos niños olvidados? Bendiciones, mis amigos, la música de José Luis Perales. Dime, así se llama la canción, apúntelo, Dime, qué linda canción que hemos escuchado en esta bella mañana de lunes. Arriba los ánimos, que nada nos detenga, mis amigos, que nada nos detenga, todos los
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0: Pensamientos negativos o todas las vivencias no agradables, quizás desde ayer o de la anteayer, que no te lastime la mente. Viva esta vida única, hoy, hoy es hoy. Hola, buen día, Walde. Por favor, sería tan amable complacerme con una canción. Dice: Jesús es verbo y no sustantivo. Aquí te escuchamos en San Cristóbal, Verapaz. Atentamente, Melanie, Viviana, Ángela, Coy. Bendiciones, Melanie. Buen inicio de semana, ya pusimos la canción adelantadamente, ¿eh? Adivinamos su mente. Bendiciones a toda la familia de Ángela y toda la familia Coy, allá en San Cristóbal, Verapaz, allá en la pupila del cielo. ¿Cómo amanecieron por allá? ¿Ya salió solito? Acá como que poco a poquito, ¿eh? No muy quiere. Hola, buenos días, mi estimado Valde. Me podría conversar con la canción, dice, con un nudo de la garganta, de Pimpinela. Saludos y bendiciones desde San Juan, Zacatepeques. Atentamente, Miguel García. Bendiciones, Miguel, y toda la familia García, plena sintonía de la radio en el inicio de la semana. Arriba los ánimos. Hola, buen día, Valde. Le saluda Maynor Kang desde el estado de Alabama. Qué bueno saber eso, mi estimado amigo, que haya amanecido. ¿A qué hora es por allá? Quizá como tipo 10, ¿verdad? 10 de la mañana, quizá. Pero bendiciones, quisiera solicitarle, dice, la canción de Rocío Dúrcal, Amor Eterno. Con dedicación especial a mi querida abuela, dice Asunción Casa, doña Asunción Casa, hacia la aldea Nuevo Chicacnap, Chamelco. Con un profundo dolor, dice, tengo que decir que ha partido el cielo en la noche de ayer. Qué lamentable, amigo, pero es así de la vida, ¿eh? Así que nos solidarizamos a la familia de el querido oyente, entonces, desde Alabama, Estados Unidos. Allá está el amigo, pero que también siente en lo más profundo de su corazón la partida de su querida abuela, quien en vida fuera. Doña Asunción Cas, allá en la aldea Nuevo Chicacnap de San Juan Chamelco. Pero ese dolor lo convertimos en oración y lo convertimos en plegaria para el dueño de la vida, para que lo reciba en sus brazos y que le dé eterno descanso a esa querida abuela que le dijo: ven, hija mía, llegó tu día y tu momento. Has cumplido tu tiempo estar allá sobre la tierra. Y se ha ido la hija, que fue oriunda de Aldea Nuevo Chicacnap. Que en paz descanse. También se unen al dolor grande sus hijos, sus nietos. Y por supuesto que todos los anhelos de que Dios lo tenga en su gloria. Desde allá entonces, Minor Khan envía el fuerte abrazo de aliento, de consuelo a toda la familia. A sus padres también, a sus tíos y primos. Así que bendiciones, mis amigos.

0: ánimo.
1: La alegría de ver nacer a un ser querido se convierte en un dolor profundo en el fondo del corazón de quienes lo vieron un día caminar, guiar, construir y educar. Que en paz descanse esa querida abuela, Asunción Cas, de la aldea Nuevo Chicacnamo. Y con el debido respeto, mis amigos, a la familia Doliente, continuamos con nuestra programación de radio.

0: La música de Pimpinela, mis amigos, con nudo en la garganta. Para saludar a la familia de Miguel García, ya en plena sintonía de la radio en San Juan Zacatepeques. Bendiciones, amigo, y toda la familia en San Juan Zacatepeques, esperando que también haya amanecido súper llena de bendiciones y agradecimiento también al Rey del Universo. Amigos, tengo más mensaje por acá. Dice, hola, buen día. Buenos días, quiero la música del carro ladeado, por favor. Dice, wow, ese es de... Creo que ese es de Tigres del Norte, ¿verdad? Te la programamos a partir de las 10 de la mañana, mi amigo. Sí, con gusto, ¿eh? Hola, buenos días, don Valde. Feliz inicio de semana. Compláceme con la melodía. Gracias, señor Sol. Saludos cordiales, dice. Aquí escuchamos en... Táctica Alta Verapaz, atentamente, Ingrid. Ingrid, muchas gracias por estar en sintonía a la radio. Hola, buenos días, Valde. Aquí estoy escuchando en Caserío Cerro Verde, San Cristóbal, Verapaz. Soy Freddy Cal. Bendiciones, buen inicio de semana. Dice saludos a mis hermanos, Leonicio, Lesser, Minor, Elma, Sara y todos los amigos. Mis amigos, Río Lem, Luis, José Alberto, Roxy, Rigo López, también a Erlinda, a Noemí, a Axel. Bendiciones para usted, dice, quiero que me ponga la música de los Bukis. Necesito una compañera. Vaya si no, amaneció con frío el muchacho, ¿eh? No, hoy se amaneció ahí enamorado y con necesidad de una compañera, dice Freddy, a partir de esta semana, iniciando la semana. Hola, buenos días, bendiciones para usted y cada uno de los oyentes en cada lugar de nuestro departamento y fuera de él. Por favor, la canción Lazos de Amistad, creo que es, dice, con los Diablos. Con gusto, gracias, dice, por su intención. Saludos a nuestros nietos, hijos, bisnietos. Aquí estamos, Aristides y Martita. Qué bendición, don Aristides. Bendición, doña Martita. ¿Cómo está usted? ¿Todo bien, doña Martita? Ah, bueno, sí, dice. Bien portado, don Aristides. Dos que tres, dice. Bendiciones, amigos. Hay que darle con todo, de verdad. Mientras hay vida, hay que disfrutar lo grande, pero hacer cosas bonitas, ¿eh? Recordando el ayer, pero con cosas buenas. Recuérdense que la memoria guarda cosas bonitas, ¿verdad? Lo malo no, así que por favor. Porque si guarda lo malo, como diría el Chavo el 8, si guarda que le metieron un puñetazo, dice, usted va a querer meter un puñetazo. ¿Por qué? Porque le vuelve a doler. Venganza. Así que guarde lo bonito, ¿eh?
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0: Bendiciones a cada uno, mis amigos, oyentes. Hola, Valde, buenos días. Complaceme con la música. Buenos días, dice señor Sol. Aquí escuchando Marta en Carlos Quinto. Con gusto, Martita. Ya le voy a complacer ahí la cancioncita. Tengo llamaditas, mis amigos. Llamada a la línea telefónica al 7952-1928. A ver qué nos dice por acá. Hola, buenos días. Buenos días.
2: Aló, buenos días.
0: Hola, buenos días. Buenos días.
2: Aquí le saluda Noemí de San Jorge Varías.
0: ¿Cómo le va, Noemí? Bendiciones, bienvenida.
2: Pues aquí todo bien, gracias a Dios. Y usted, ¿qué tal el día?
0: Aquí mire, bendito Dios, trabajando y llevándoles también siempre ahí ánimo a cada uno de ustedes.
2: Oh, qué bien, don Valde, saluditos en tu bonita programación. Muchas pero gracias. Lo malo que no se escucha nada.
0: No se escucha casi nada lo que le digo. ¿Me escucha o no me escucha?
2: Sí, de lo que no te escucho nada.
0: En serio, qué
3: habrá pasado entonces? ¿Y ahora?
0: Bueno, no me escucha nada, Noemí. Hay un problema ahí de recepción de audio, mis amigos. Ahí seguiremos trabajando. Es cuestión técnica. Algo está pasando por aquí. Amigos, bendiciones donde quiera que estén y cual sea la actividad que hoy se propongan, háganlo de la mejor manera, mis amigos. Hay que seguir luchando, hay que seguir apostando, mis amigos, en todo lo que tengamos que hacer el día de hoy. Y vamos con la música de Rocío Dúrcal, Amor Eterno. 3 minutos y las 9 de la mañana.

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0: 9 de la mañana con 6 minutos, mis amigos. 6 minutos después de las 9 de la mañana, que este lunes 5 de octubre. Y nuestra frase del día de hoy. Recuérdense que tenemos nuestra frase del día de hoy. Para iniciar la semana. El que es fiel en lo muy poco, también en lo más es fiel.
1: Sigue un nuevo día.
0: Y el que en lo muy poco es injusto, también en lo más es injusto. Versión bíblica, Lucas 16:10. Tómala en cuenta. Mis amigos, esta linda mañana inicia la semana. Bendiciones a la querida abuela doña María Pereira allá en Santa Valeria. Logramos escuchar lo que nos dijo ahí por teléfono. Hay muchas señales. Pero envía el cordial saludo al padre José Can. Indudablemente escuchando la radio también. Qué bendición, dice. Escuchar de nuevo a padre José Can. Hoy de nuevo volvió a presidir la Santa Eucaristía esta mañana. Así que bendiciones al padre Can, de parte de la familia Pereira, en especial a doña María Pereira, que eleva su plegaria a Dios a que tenga vida y que tenga siempre esa postura de decir la verdad. Duele, no nos gusta, pero es la realidad, dijo doña María Pereira, allá en Santa Valeria de Cobán. Así que cumplimos con el saludo entonces de padre José Can. De parte de la familia de doña María.

0: allá en Santa Valeria. Tengo otro mensajito por acá, mis amigos, a ver qué nos dicen. Buenos días.
1: Hola, don Valde. Buenos días. Aquí te saluda Noemí. Disculpe, don Vale, no se escucha nada. Saludos en tu bonita programación, como siempre, escuchándote aquí en San Jorge Darías. Saludo a toda la familia Juan y a los amigos que nos saluda de siempre, a don José Alberto, a Rigo López, Rigolén, a Freddy. Me complaces con una música de Tercer Cielo, Yo Te Extrañaré. Que tengas un buen inicio de semana, don Van.
0: Muchas gracias, Noemí. Igualmente, los deseos y los anhelos para toda la familia y para su persona allá en San Jorge Varías, Huehuetenango. 9:00 a.m, mis amigos, como si nada, 9:00 a.m. con 9 minutos, y nos vamos con más música. Entonces dice aquí, hola, Omalde, buen día, aquí te escucho en Aldea Nastilibaj. Me pone la canción Pez Sin Agua. Saludos a don José Alberto, a Freddy, a Axel, a Rigo López, a Melanie, a Roxana, a Noemí, también a doña Erlinda, a doña Fidelina, hasta allá en Sanzare, es en Sanarate, bien dicho, en Sanarate, allá por Pinalito. Ahora ya está mi estimada amiga, doña Fidelina Muralles. Bendiciones, atentamente a Rigo Leme, buen inicio de semana. Gracias, mi estimado amigo, bendiciones también para usted y toda la familia de la radio. Así que vamos con más, mis amigos, más música siempre en Recordando el Ayer, solamente en el último, el cuadrante, pero en el centro de su corazón.

9 de la mañana con 18 minutos, mis amigos. Nuestra frase del día de hoy. El reloj no para y el tiempo no se detiene. Y lo mismo nosotros debemos de continuar dando los pasos hacia adelante. Nunca hacia atrás. Y nunca hacia los lados, porque te desvías. El que es fiel en lo muy poco, también en lo más es fiel. Y el que en lo muy poco es injusto, también en lo más es injusto. Frase bíblica de esta linda mañana, inicio de semana, según Lucas 16:10. Buen mensaje, mis amigos. Bonito mensaje para esta linda mañana de lunes.

0: querido hermano y hermana.
1: Sí, tú.
0: Quiero decirte que hoy en día muchos nos hacemos las víctimas. Nos quejamos toda la vida y se ha vuelto costumbre quejarse. Nos hacemos los pobrecitos o la pobrecita. Hablo económicamente. Nos rebajamos diciendo, yo no tengo nada, soy pobrecito, soy pobre. Y llegamos a veces hasta el extremo, queridos amigos, a veces de sacarnos hasta las bolsas de los pantalones o enseñar hasta la billetera. Es decir, que no tenemos ni un centavo. Quiero decirte, amigo, ¿qué es lo peor que hace el ser humano? Teniendo todas las habilidades, teniendo todas las articulaciones,
1: ¿sí?,
0: los pies y las manos, esas venas que ensanchan todo su cuerpo, esa sangre que está impulsando bombas hacia el corazón y activándolo, es su motor. Y haciendo también que llegue hasta el cerebro. En pensar de que nadie es pobre. Cuando se mueve de aquí hacia adelante. Cuando busca su superación. Y cuando realmente es agradecido con lo que logra o con lo que tiene. Pero sin embargo, hoy en día el ser humano, cuando logra algo, más quiere, no se conforma hacia el rey del universo en dar gracias. Ciertamente uno nunca debe ser conformista, pero mínimo estar conforme con Dios en lo que provee a diario, porque cada lucha es para adelante. ¿Por qué nos gana la vanidad? ¿Por qué nos gana las cosas materiales? ¿Por qué nos gana el dinero? Sabiendo que si nos defendemos en vida, tenemos ese recurso económico y seguimos diciendo que somos pobrecitos. Lo pobre eres tú, mentalmente, porque no eres agradecido contigo mismo. Y por eso tu superación nunca va para arriba. No hay un porcentaje. Porque la Biblia, queridos amigos, deja claro algo muy importante. O si no lo sabías. Si no somos fieles en lo poco, menos lo seremos en lo mucho. Porque en la fidelidad, queridos hermanos, queridos amigos, no nace cuando las manos están llenas. La fidelidad se revela cuando aún teniendo poco, el corazón sigue y sigue y sigue. Dispuesto a dar, a buscar, pero con el corazón latiendo.
1: Sí, tú.
0: Por ejemplo, tú puedes compartir un pedazo de pan, un vaso de agua. Eso es una bendición. No lo niegues para el necesitado. Y recuérdense que les dije al inicio de este programa, no todo es dinero. No todo es moneda. También al necesitado, al hambriento, hay que darle de comer. Al desnudo hay que vestirlo. Al enfermo hay que visitarlo.
1: Soledad.
0: Pero más no llevarle un paquete de dinero. Porque le haces daño. Al que no tiene un techo, si tienes cómo, pues cómprale una lámina y regálele. Cómprale una tabla, regálele.
1: Migra.
0: No tiene dónde dormir, cómprele una cama. O haga una. No importa cómo sea, pero que tenga dónde descansar. Ya estás contribuyendo.
1: Debe olvidar los sucediendo.
0: Un acto, queridos amigos, tan pequeño. Es una gran bendición y es un agrado ante Dios. Pero tampoco busques que te aplauden. Tampoco busques like. Porque todo lo que hace en silencio es una bendición. Y la recompensa viene del más arriba. No necesitas publicar todo lo que haces. Hoy en día, qué triste nuestra mentalidad. Andamos nosotros comiendo, por ejemplo, buena comida. O sea, quizá un buen caldo de gallina criolla. Y lo estábamos publicando en TikTok, buscando like. Eso no lo necesitamos ante Dios. Queridos amigos, ahí es donde también hay una prueba en el corazón. Porque hay personas que dicen que ayudarán cuando tengan. Pero hoy no tienen y por eso ellos no pueden dar nada. Mentira. Mentira. ¿Tienes tiempo? Sí. ¿Puedes dar amor? Sí. ¿Puedes animar? Sí. ¿Puedes dar tu tiempo para estar a la par de alguien que te necesita? Sí. Pero tu mente es saqueo encerrado que no quiere dar nada de lo poco que tiene. Sí. Queridos hermanos, nos dice también Dios, quien sabe administrar lo poco, también lo puede invertir. Y es agradecido con lo poco. Y jamás estará preparado para cargar algo grande. Porque está administrando lo poco que tiene. Y está agradecido con eso. Dios jamás pone mucho en manos de quien desperdicia lo poco. ¿Qué dices tú? ¿O sí? El cielo primero prueba tu obediencia con cosas pequeñas. Porque el que honra lo pequeño estará preparado para cargar lo grande. Y así es la vida. Así es también la vida de los padres de familia al educar a sus hijos. Les enseñan a tener primero lo poco para luego ir premiándolos e ir enseñándoles cómo lograr en grande. Por eso, queridos amigos, hay que tener un corazón dispuesto para dar. Sí. Para recibir en grande. No porque Dios no pueda darte, sino porque también a veces nosotros no sacamos algo de lo que tenemos. A veces no abrimos los ojos y si las tenemos abiertos, pues no vemos. A veces no tenemos el corazón latiendo, pero no siente. Así que
1: lo sé bien.
0: Hay que empezar a reconocer en lo poco para poder llegar también a reconocer lo mucho. Así que hay que prepararse. Acuérdate de nuestra frase del día. El que es fiel en lo muy poco también en lo más es más fiel en lo más. Y el que en lo muy poco es injusto en lo más será peor injusto.
1: Sueño,
0: nuestra frase del día.
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0: 9 de la mañana, 9 de la mañana con 33 minutos, mis amigos. ¿Qué creen ustedes? ¿Quién tenía línea? Apareció doña Fidelina Muralles. Agradece todos los saludos. Y también los ánimos y sus oraciones a ella. Me decía que no se había reportado, porque lamentablemente está atravesando momentos difíciles de salud. Dice ella, no sé qué tomar. La medicina no me hace eso. Hay que tener mucha fe, le decía yo, y hay que también tener ese corazón grande y la mentalidad también al dueño de la vida, porque él es el único que da. Es el único que provee y él es el único que también sabe cómo será nuestro destino. Y él sabe si tenemos más días. Y él sabe también nuestras caídas. Es que el cuerpo también, queridos amigos, siente. Llega un momento que también tiene que sentir y tiene que también sufrir un poco, ¿verdad? Entonces, ánimo ahí a doña Fidelina Muralles. Y también un saludo cordial, dice, a todos los que también se suman al saludo de ella. Igual manera, nosotros le decimos ánimo, y les agradece a cada uno de ustedes por saludarla siempre, dice la Fidelina. Bendiciones, amigos, voy escuchando mensaje.
1: Don Valde, buenos días. Le saluda Carlos de Antiguo Guatemala, solo que ahora le saludo de aquí de Salamá, Baja Verapaz.
0: Ya está en Salamá.
1: De aquí en el barrio La Tejera. Siempre escuchando Gerard y Estéreo a todo volumen, don Valde, solo. Y quería pedir una mi canción ahí, Lo que te queda de los Pulpos, porfa.
0: Excelente.
1: Bendiciones, y aquí estaré escuchando todos los días, a ver hasta cuándo nos pone el señor por aquí. Gracias, don Valde, tenga buen día.
0: Igualmente, amigo, está en Salamá, Baja Verapaz. Qué bueno, así es la vida, ¿verdad? Nos lleva a un lugar a otro. Pero hay que estar agradecido, y qué bueno, él mismo lo ha dicho, a ver hasta cuándo nos tenga Dios por acá. Qué bueno, qué bonito cuando estamos confiados en él, ¿verdad? Él sabe. Así que eso significa que nosotros estamos dispuestos a ir a dar lo mejor de nosotros, ¿verdad? En nombre de Dios.

La música que fue para complacer a doña Martita y a don Aristides en plena sintonía de la radio Zona 6 de Cobán, donde todos pasan, donde todos también van y vienen, y ellos atentos viéndolos, ¿verdad? Bendiciones, amigos. Buenos días, señor Sol. La música de Juan Gabriel para complacer a los amigos y amigas oyentes que me solicitaron esa música. 9 de la mañana con 40 minutos. Buen

0: Buenos días, don Bernardo.
1: Mucho gusto saludarte y es un placer escucharte de su programa. Yo soy fiel oyente de su programa y la emisora Gerardo aquí en San Luis, Missouri, Estados Unidos. Te mando un cordial saludo a todo de San Pedro Carchao, de Alta Verapaz. Es muy bonito su programa y muchas gracias por el consejo. Y le agradezco mucho a Dios que nos regaló otro día más de vida. Aquí estamos trabajando. Ya está llegando a 80 la temperatura del calor. Contentos, trabajando sobre la casa de Rufi. Solicito una mi canción de la Margarita con los Tigres del Norte. Cuídese mucho, que Dios le bendiga su vida, su familia, a su sagrado trabajo. Muchas bendiciones, don Guatemala.
2: Bendiciones al amigo, allá en Missouri, Estados Unidos, en plena sintonía de la radio. Hola, buenos días, Valdez. Y no.
3: ¿Cómo es ese?
2: Sintonía de la radio. ¿Qué dice? Yo donde quiera que esté, siempre estoy en sintonía de Estéreo Gerardo. No sé, el viernes estaba escuchando en Tactic eso que le digo, mi querida Maricita. Oh, ya. Pero no sé cuál es mi opinión. Ahí me escribas, ¿no?

0: hombre mío, a ver qué dice por acá. No voy a convertir mi música. Por donde quiera que esté, siempre estoy en su presencia. ¿Cuál es la canción? Ahí me anote cuál es la canción, amigo, por favor. Vamos en orden ahí de complacencia. Muchas gracias a todos los amigos que sintonizan la radio. Hay algunas que no podré por tiempo, pero ustedes comprenderán, ¿eh? Así que vamos allá, ya vuelvo.
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0: apreciado amigo don Valdemar, ¿cómo está usted? Empezando este inicio de semana, gracias a Dios ya lo tenemos acá con nosotros, aunque yo vine un poquito tarde, pero aunque sea para saludarlo, don Valdemar, ya que usted es una persona muy especial para nosotros. Y Dios lo bendiga, Dios siempre, siempre le dé esa sabiduría, esa fuerza, esa fortaleza que usted siempre, siempre necesita. Lo apreciamos mucho. Soy Marta de San Juan, Zacatepeques. ¿Será que me puede complacer todavía con una melodía, por favor? De Cristian Daniel, ahora que te vas. Si pude, ahora si ya no, pues aunque sea. Lo importante es que ya lo salude. Dios me lo bendiga, don Valdemar. Dios siempre lo acompañe en este día y este bendecido inicio de semana. Gracias, don Valdemar. Bendiciones.
1: Por seguro. ¿Cómo pensar que la vida puede terminar en un segundo? La vida es polvo.

Querido hermano y hermana, amigos oyentes de la 107.9 FM de Gerardi Estéreo, que transmite desde el corazón de Cobán, el segundo nivel del convento Santo Domingo de Guzmán. Únicamente 9 minutos para las 10 de la mañana en este 5 de octubre de 2026, lunes, inicio de semana. Y de nuevo Dios encamina sus pasos hasta la puerta de tu corazón. Toca. Y tú decides dejarlo ingresar o no. Pero Dios habla hoy. Y nos habla a través del Evangelio que lo encontramos en Lucas capítulo 10, versículo 25 al 37. En aquel tiempo se presentó ante Jesús un doctor de la ley para ponerlo a prueba y le preguntó: Maestro, ¿qué debo hacer para conseguir la vida eterna? Jesús le dijo: ¿Qué es lo que está escrito en la ley? ¿Qué lees en ella? El doctor de la ley contestó: Amarás al Señor tu Dios con todo tu corazón, con toda tu alma y con todas tus fuerzas y con todo tu ser, y a tu prójimo como a ti mismo. Jesús le dijo: Has contestado bien. Si haces eso, vivirás. El doctor de la ley, para justificarse, le preguntó a Jesús: ¿Y quién es mi prójimo? Jesús le dijo: Un hombre que bajaba por el camino de Jerusalén a Jericó cayó en manos de unos ladrones, los cuales lo robaron, lo hirieron y lo dejaron medio muerto. Sucedió que por el mismo camino bajaba un sacerdote, el cual lo vio y pasó de largo. De igual modo, un levita que pasó por ahí lo vio y siguió adelante. Pero un samaritano que iba de viaje, al verlo, se compadeció de él. Se le acercó, ungió sus heridas y con aceite y vino, y se las vendó. Luego lo puso sobre su cabalgadura, lo llevó a un mesón y cuidó de él. Al siguiente día sacó 2 denarios, se los dio al dueño del mesón y le dijo: Cuida de él, y lo que gastes de más te lo pagaré a mi regreso. ¿Cuáles de estos 3 te parece que se portó como prójimo del hombre que fue asaltado por los ladrones? El doctor de la ley le respondió: El que tuvo compasión de él. Entonces Jesús le dijo: Anda y haz tú lo mismo. Palabra del Señor. Gloria a ti, Señor Jesús. Queridos amigos, amigas, hermanos y hermanas, ¿qué forma de hablarnos el día de hoy, iniciando la semana? A través del Evangelio, Dios nos expone lo que debemos hacer. Y aquí está la pregunta, queridos amigos, que nos deja el Evangelio a nosotros. ¿Qué hacemos cuando encontramos a alguien que necesita de nosotros? ¿Qué hacemos? Queridos amigos, quiero decirles que prójimo, de lo que habla Jesús, no es solamente el que vive en tu casa, no solo tus hermanos, tus hermanas, no solo
tu mamá, tu papá. No solo tus hijos, el núcleo familiar, no. No solo el amigo que queremos. O la persona con lo que nos llevamos bien. Nos equivocamos, no. No solo eso. Querido amigo, quiero decirte que el prójimo es aquel que Dios pone en nuestro camino. Es aquel que Dios pone en tu camino cada día. Y que necesita un poco de ti. ¿Pero qué? ¿Qué necesita de tu tiempo? Qué bonito el Evangelio, ¿verdad? De lo que hablamos hoy. De la reflexión del inicio de este programa, queridos amigos, con ustedes. Encaja con lo que Dios habla hoy con nosotros. El prójimo, queridos amigos, es aquel que Dios nos pone en el camino. El que necesita de nosotros, el que necesita el tiempo. El que necesita de tu tiempo. El que necesita de tu atención. El que necesita de tu ayuda. Y eso nos pasa todos los días, queridos hermanos. A veces es alguien de nuestra familia que también necesita que lo escuchemos. O quizá un vecino que está atravesando un momento muy difícil, que tiene molido el corazón y la mente en la vivencia que está atravesando. Alguien que se siente solo, una persona que quizá nos ha hecho algo y que necesita que demos el primer paso para reconciliarnos a esa persona. ¿Y qué es lo que hacemos? ¿Porque me cae mal? ¿O porque no es de mi categoría? ¿O porque no es del nivel mío, quizá académico o posición económico? Nos burlamos de él. ¿O porque no es de lo mismo? Quizá, o no es lo que decimos vulgarmente, ¿verdad, queridos amigos? No es de aldea, no es de mi aldea. O no es de mi etnia. Nos hacemos un lado, nos burlamos, creyendo que nosotros somos los mejores. Creyendo que nosotros no somos iguales. Y Dios nos llama a todo esto. Hombre y mujer, fue creado igual. Nadie es diferente, nadie es superior, nadie es más. Y nadie es menos, queridos hermanos. ¿Y nosotros qué hacemos? Burlándonos, alejando a esa persona de nosotros, o quizá pues escupiéndolo, desechándolo por su posición o la vida que lleva. Peor si es un moribundo, ¿verdad? También, queridos amigos, quizá mucho vemos la necesidad de los otros y pensamos, yo no me voy a meter, eso no es conmigo. A mí no me interesa, yo estoy bien y ya. Ese no es mi problema, que mire cómo salga. Ese está con hambre, pero yo ya comí. Hasta desperdicié la comida. Queridos hermanos, ¿por qué hoy en día ya no tenemos ese corazón? ¿Por qué la juventud ha cambiado? Hasta desde la educación. Hoy ya no tenemos ese valor hacia los de la tercera edad. Los tenemos abandonado. Mejor si los pasamos empujando, ¿verdad? Queridos amigos,
que pudiéramos regresar el tiempo, les aseguro que cuánto anhelaríamos vivir lo que vivimos en aquellos años, donde había mucho respeto, había mucha honra y había mucho lugar para las personas mayores. Pero hoy en día, queridos amigos, la mentalidad ha cambiado, pero Jesús nos llama a la reflexión y nos llama a atender a nuestro prójimo, no solo los que viven en nuestra casa, aquellos también que están en la calle, aquellos que encontramos también cada día y necesitados de nosotros, de un tiempo, de una palabra de ánimo. Nunca niegues tu tiempo. Nunca niegues ese momento, aquel que hoy te necesita, porque quizá mañana tú también vas a estar en el mismo camino. Queridos amigos, esta semana estamos invitados todos a ver en los ojos del prójimo, a ver en los ojos del necesitado. Pero no lo hagas por hacer, no lo hagas porque lo escuchaste hoy. No aparenta ser lo que no eres. Pídale al Señor que cambie tu mentalidad y que toque tu corazón y que tengas un corazón que ame, un corazón que sienta, un corazón que escuche, una mente que active y que piense. También debemos de preguntar al Señor cuando culminemos cada día, cuando lleguemos a nuestra casa y cuando nos recordemos dar gracias, porque no sé si todos damos gracias cuando estamos a punto de ir a descansar. Y decirle al Señor: Papá Dios, hoy pasé de largo o fui el prójimo para alguien. Pregúntate y pregúntale: Padre mío, hoy pasé de largo, me hice el ciego y el sordo ante el necesitado. Pídale que esta semana, esos días, que te haga ver y que te haga sentir con el corazón, que te transforme y que te utilice como un instrumento para apoyar al necesitado. Si podemos, ¿verdad? Pidámosle a Dios entonces.

Amigos, amigos y amigas, hemos llegado al final de nuestra transmisión de el programa Recordando la Ayer. Las disculpas a todos aquellos que no pude complacerles. Pero pidiendo una nueva oportunidad el día de mañana para poder complacerles. Por hoy, queridos hermanos, queridos hermanas, queridos amigos oyentes, pidámosle a Dios que tengamos esta semana entera de bendición. Y nuestra solidaridad para todos aquellos que iniciaron una semana con el corazón partido, porque han perdido un ser querido. Aquellos también que están buscando una medicina para poder salir de esa enfermedad. Aquellos también que están esperando un milagro en el contorno de un hospital. Pidamos por ellos. Les pido también, queridos amigos, que nunca pierdan la fe ni la esperanza. Luchen cada día. Luchen cada día. Apuesten por todo lo que también quieran lograr en la vida. Recuerden que aquel que deja de soñar, deja de vivir. Y cada paso que den, queridos amigos, para alcanzar sus metas, objetivos, propósitos, cuidado, no pisen a nadie. Lleven siempre y tengan presente siempre hacer el bien sin mirar a quién. Amigos, pórtense bien.

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2: Hola, hola, ¿qué tal están? Qué gusto enorme y placer saludarles. ¿Y cómo les va? ¿Y cómo les trata la vida? En este día lunes, arrancando una semana más. Estamos en este día lunes 5 de octubre del año 2026. Esta es la programación Duelo de Gigantes a través de Estéreo Gerardo y 107.9 FM. En el último del cuadrante, pero en el centro de su corazón. Ya habilitado nuestra vía de comunicación para que ustedes participen en esta mañana. A través del 7952-1928. O a través del WhatsApp. Y 4670-8536. A marcar en este momento. A participar en la programación. Esta es Rappi Competencia. Ya con ustedes, su amigo y servidor, Gerardo Short, el que le estará acompañando desde este momento hasta las 12 del mediodía. Así que bendiciones para cada uno de ustedes, donde quiera que se encuentren en esta mañana. ¡Ánimo! ¡Ánimo! A seguir adelante, a seguir luchando, a seguir trabajando. Que la vida es bonita.

0: eso nuestra frase del día dice: con tus hermanos puedes no estar de acuerdo en todo y discutir por eso.
1: Los hombres.
0: Pero ellos siempre estarán allí para apoyarte.
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0: Y cuidarte. Ay, eso sí es cierto. Los hermanos
1: y mucha más
0: siempre estarán allí. En los buenos momentos, no digamos.
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0: Cuando estamos atravesando
1: a la vez
0: un mal momento, en los momentos más difíciles de la vida, en la enfermedad o en algún
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0: momento cuando sentimos que cuando estamos, pero...

0: ahora qué está pasando. Y los hermanos siempre estarán ahí para apoyarte y cuidarte. Por eso hay que valorar
1: a
0: los hermanos.
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0: Nuestra frase del día. Los hermanos puedes no estar de acuerdo en todo y discutir por eso. Ellos siempre estarán allí para apoyarte y cuidarte.
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0: Momento de la pausa y regreso con más.

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3: 10 horas con 25 minutos.
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Bienvenidos. Y es momento de arrancar. Es momento de presentar la primera competencia. Así que ustedes ahí en casita, en la oficina, en el campo, en el trabajo, en el mercado, escuchando Estéreo Girardi. Y qué bueno. Así que es el momento de participar. Porque ya por acá en la tornamesa número uno está la versión musical de Industria del Amor.

0: versión musical de Industria del Amor.
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0: Mientras en la tona mesa número 2 está la versión musical de Los Temerarios.

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Los temerarios en la Torre Pizza número 2. Una tarde fue. Y 52, 19, 28.

0: comunicación, hola, buenos días.
1: Hola, buenos días.
0: Buenos días, ¿cuál suena?
1: La segunda, por favor.
0: ¿Su nombre? Gracias, Ingrid, allá en Tactic, por su comunicación. Los Temerarios por la mínima, ¿y quién más? A través del WhatsApp 4670-8536. ¿Quién más por acá?
2: La primera, por favor, la primera.
0: Una más, hola, buenos días.
3: Aló.
0: Buenos días, ¿cuál suena?
3: La segunda.
0: ¿Su nombre?
3: Aquí estoy escuchando en la tinta.
0: En la tinta, ¿y quién habla? Gracias.
3: La número, ¿verdad?
0: Gracias. Muy bien. ¿Y qué pasa? ¿Por qué no quieren decir su nombre? Ya por acá la versión musical de Los Temerarios. Una tarde fue.

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1: 4670-8536 para mensaje de voz o un mensaje por escrito. A participar se ha dicho. En esta programación, en este día, arrancando una semana más. Ya del mes número 10. Y Estéreo Gerardi así la acompaña. Les presento la versión musical de Grupo Brindis.

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0: Los Tigres del Norte en la tonamisa número 2. La luz de tus ojos.

0: por acá la comunicación.
1: Hola, buenos días, con Gerardo, con la segunda. Aquí te estoy escuchando y con Domingo se pasó y Claudia. Un saludo para usted.
0: Por la mínima, los Tigres. ¿Quién más? Hola, buenos días. Se cortó la comunicación. Aló, buenos días.
2: La segunda forma.
0: Muchas gracias. ¿Y quién habla? Gracias por su comunicación. Los Tigres del Norte. La luz de tus ojos.
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0: Las 10 de la mañana más 45 minutos a nivel nacional. Voy a seguir participando en esta programación de Duelo de Gigantes a través de Estéreo Gerard. Ya saben.
1: Tu elección musical, llámanos 7952-1928.
0: Así es. 7952-1928. A marcar en ese momento. O un mensaje de voz o un mensaje por escrito mencionando estas tres cosas. Su nombre, dónde está escuchando la radio y su voto. Así de fácil. Y ya está participando. Ya por acá en la tona mesa número 1 está la versión musical de Los Caminantes.

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nos amamos. Los caminantes. Mientras en la tonamixa número 2 está la versión musical de Conjunto Primavera.

0: Papira en la torna pizza número.
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0: Número 2 con su tema musical.
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0: Ustedes deciden cuál suena.
1: Intentes.
0: 7952-1928. Ya por acá la comunicación de los buenos días. Buenos días. ¿Quién habla? ¿Con quién tengo el gusto? Suena. Ah, bueno. Gracias por su comunicación. Aló, buenos días.
2: Aló.
0: Buenos días, ¿cuál suena?
2: Este, la número uno, por favor.
0: ¿Su nombre?
2: Aquí le saluda Liliana desde Sabaneta, Postón, Petén.
0: Liliana, gracias por su comunicación.
2: Feliz día.
0: Gracias. ¿Y quién más? ¿Y quién más? ¡Aló, buenos días!
3: Sí.
0: Buenos días, ¿cuál suena?
3: La primera, por favor, yo te escucho aquí en Chasqué.
0: En Chasqué, gracias por su comunicación y su nombre. Ay, ay, ay. Gracias. Una más y nos vamos. Ya por acá la comunicación.
4: Hola, buenos

0: Henderson van por la tornamesa número 1. Gracias. ¿Y quién más? No llega más comunicación, pero ahí se recuerdan dejar su nombre. Para poder mencionar.
1: Hola, buenos días. Por la primera, por favor, aquí te escucho en San Pedro Carchá. Gracias.
0: Katia en San Pedro Carchá. Ya por acá la versión musical de Los Caminantes con su tema musical Los Dos Nos Amamos.

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1: Ya por acá en la tona versión número uno está la versión musical de Sergio Vega.

0: cual continuamos con Sergio Veiga o Julián Álvarez. 4670-8536 para mensaje de voz o un mensaje por escrito. Ya por acá la comunicación de los buenos días. Buenos días, ¿cuál suena?
1: La segunda.
0: ¿Su nombre?
1: Rosemary Huevo, gracias.
0: Ah, gracias por su comunicación. Ya, están escuchando. Qué bueno, gracias. Dice por acá. La segunda, por favor, aquí estoy escuchando en la aldea Nactilabaj, en San Cristóbal, Verapaz. Soy Luis Lengualín. Gracias, Luis. Una más, dice por acá. La segunda, por favor, yo soy Martín. Ah, gracias, Martín.
2: La número uno, por favor, la número uno. La número uno, aquí le saluda a Miguel desde la ciudad de Arizona, La una, por favor.
0: Gracias, Miguel, allá en Arizona. Gracias por participar. Julián Álvarez, la María.

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1: 11 horas en punto.
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estar con nosotros. Gracias por participar en esta mañana. Agradeciendo a cada uno de ustedes. Por los que ya participaron. A los que no, pues. Aquí le están esperando su comunicación. Un saludo para Freddy. Freddy Calaya en San Cristóbal, Verapaz. Allá en el caserío Cerro Verde, escuchando la programación. También mando un cordial saludo para sus hermanos. Allí a Leonicia. Leonicio, Eliezer, a Maynor, Elma y a Sara. También para sus amigos. Y a Rigolem, a Luis Lem, a Don José Alberto, a Roxana, a Rigo López, a Erlinda, a Noemí y a Axel allá en los Estados Unidos. Gracias, Freddy, por su comunicación. Y también para Ingrid Shoy allá en Tactic. Siempre escuchando Estéreo Gerardi. Para Katy, allá en San Pedro Carcha. También para Santiago, allá en Petén. Gracias por su comunicación. También para Claudia, allá en Santo Domingo, Secarte, San Juan Chamelco. Estoy escuchando la programación con todo volumen. ¡Qué bueno! Gracias. También para Luis Lempualima, allá en la aldea Nachtilabá. Gracias. También para la familia Lempualim. También para Martín. Escuchando la programación. Gracias, Martín.

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1: Programación Duelo de Gigantes a través de Estéreo Girardi 107.9 FM. En el último del cuadrante, pero en el centro de su corazón. Estamos en la primera avenida 1-31, zona 3, Cobán, Alta Verapaz. En el segundo nivel del convento Santo Domingo de Guzmán. Transmitiendo en vivo. Transmitiendo para todo el mundo. Somos Estéreo Girardi. Y nosotros aparecemos en todas partes. Ya saben, ahí estamos a través de línea. Y puede descargar la aplicación ahí en su teléfono celular. Ya saben. Descarga ahí la aplicación. Puede ir en cualquier parte del mundo escuchando Estéreo Girardi desde las 4 de la mañana hasta las 10 de la noche con diferentes programaciones. Así es. Porque nosotros no decimos en dónde estamos. Martín está escuchando allá en La Cumbre, allá en San Luis. San Luis Petén, me imagino. Gracias, Martín, por su comunicación.
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1: Vamos a continuar con más. No más de la programación cuando el reloj marca. A las 11 de la mañana, más 8 minutos a nivel nacional.
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0: El pensamiento del día.
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0: Una tradición financiera.
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0: De generación en generación.
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0: El pensamiento del día es.
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0: Enséñale a tus hijos.
2: Que sientas.
0: Que no deben reírse ni burlarse.
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0: Físico de otros niños.
2: Por Dios.

0: palabras. De un niño puede padecer pequeña.
1: Está tu corazón.
0: Pero el impacto que tienen en otro corazón puede ser enorme. Una risa, una burla, un comentario sobre el físico pueden quedarse grabados por años en la mente de otro niño.
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0: Solo está aprendiendo
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0: a quererse tal como es.
1: Sentir la emoción.
0: Por eso hay que enseñar a los niños.
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0: No deben
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0: hacer esos tipos de cosas. Que no es bueno. Sobre el físico y el otro niño.
1: Pedazos de amor.
0: Aunque es una risa. Pero a veces el otro niño va a comprender
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0: diferente.
1: Se vayan.
0: Una risa. Una burla.
1: Tuyos,
0: un mal comentario.
1: Conmigo.
0: No es bueno.
1: Para ver. Dos cara a cara y juntar
0: por eso
1: nuestros labios heridos.
0: Educar no es solo enseñar a leer
1: secretas,
0: o a com
1: que no escuchen
0: portarse
1: los oídos.
0: Educar es enseñar muchas cosas.
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0: respeto
1: y acabar
0: enseñar
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0: a respetar. Tener empatía
1: esos
0: y entender que todos somos diferentes.
1: Mi pecho, sentir la emoción.
0: Así es.
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0: Somos diferentes. ¿En qué sentido?
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0: En cuerpo.
1: En
0: color de piel. ¿Cómo nos vestimos?
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0: En cómo nos hablamos.
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0: En estatura.
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0: Por eso somos diferentes.
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0: Si tenemos los mismos derechos.
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0: Por eso el pensamiento del día dice.
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0: Educar no solo es enseñar a leer. Es enseñar a respetar. A tener empatía. Entender que todos somos diferentes.
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0: Al respecto, no nace solo. Entonces, se forma en casa. En cada consejo.
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0: En cada corrección.
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0: En cada conversación.
1: Fuerte. Pa' que sientas.
0: Porque el mundo ya es bastante duro allá afuera. Así es. Es diferente. Como para que un niño también tenga que defenderse de otro niño.
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0: Por eso hay que criar hijos. Que suben. Que cuiden. Que respeten.
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0: Es lo más importante. Enseñar, educar, criar. Porque el verdadero valor de una persona no está en su físico, sino en la forma que la tratamos a los demás.
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0: El pensamiento del día.
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0: Enséñale a tus hijos.
1: Que no escuchen.
0: Que no deben reírse ni burlarse. Del físico de otros niños.

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0: De generación en generación.
2: Muy fuerte.
0: Presentó.
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0: El pensamiento del día.
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de la programación en esta mañana y a seguir participando en esta programación. Creo que ya por acá está la versión musical de Los Caminantes.

la quise tanto de los caminantes. Mientras en la tornamesa número 2 les presento la versión musical de Alejandro Fernández.

Alejandro Fernández. Amor. 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

0: canción de Henderson. Dice que va por la tornamesa número uno. Los caminantes. Vamos por la mínima. ¿Y quién más en este momento? Hola, buenos días.
1: Hola, buenos días.
0: Buenos días, ¿cuál suena?
1: Con la primera, por favor.
0: ¿Su nombre?
1: Es Sofía, aquí en CHPT.
0: Sofía, gracias por su comunicación, Sofía, allá en Sayas.
1: Gracias.
0: La versión musical de Los Caminantes. La quise tanto.
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1: 11 horas con 21 minutos.
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1: Un saludo para doña Aura allá en el equipo de San Pedro Guercha. Está escuchando la programación. Y también manda un cordial saludo para a sus amigos. Y a Axel allá en los Estados Unidos. Allá a Noemí. Linda. A Roxana también allá en Salamá. También para don Rigo López. Don José Alberto. Slim. Rigo Leme. Y también para doña Marta Requina allá en el San Juan Zacatepeques. Gracias. Doña Aura Pensamiento allá en San Pedro Carcha. Gracias por escuchar Estéreo Gerardi. Y también para Freddy dice, ah, qué bueno, gracias. Doña Aura. Vamos a continuar con más en la programación. Ya por acá, Aniceto Molina.

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0: los Tigres del Norte. La muerte del soplón.
1: Y también en Sur Chicago.
0: ¿Y cuál suena?
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0: La muerte de Marilyn.
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0: O la muerte del soplón.

0: Ya por acá la comunicación, hola, buenos días. Abuela. Hola, buenos días. Buenos días, sí, ¿cuál suena? Buenos días. ¿La 1 o la 2?
1: La 1, por favor.
0: ¿Su nombre?
1: ¿Quién María. Habla?
0: ¿Desde dónde, María?
1: De Baja Verpaz, Salamá.
0: Gracias, María, por su comunicación.
1: Gracias.
0: Una más, hola, buenos días. ¿Su nombre? Gracias por su comunicación. Dice Santiago que suena la primera, por favor. Gracias. Hola, buenos días. Anina, ¿qué va? Bantio, Shakwe Carmen, ¿qué la pos comes a este Gerardi? Anixito Molina, la muerte de Marilyn.

0: Antonio Solís está en la número uno. Es un tema musical.
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0: Orgullo de Metal.
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0: En la tonalización número dos, la versión musical de Los Caminantes.

0: 9:52, 19:28. A seguir participando, a seguir marcando. Ya por acá la comunicación, hola, buenos días. ¿Su nombre?
1: Cecilia, en Chicamán.
0: Gracias por su comunicación, Cecilia.
2: Hola, buenos días. La segunda, porfa, soy Angelina, que te estoy escuchando en Pajuil, gracias.
0: Gracias, Angelina, ya en Pajuil. Por su comunicación. Dice por acá, por la segunda, por favor. Soy Marta, aquí en Purulá, Baja Verapaz, escuchando la programación. Gracias, Marta. La versión musical de Los Caminantes. El amor no es pecado.
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0: de octubre.
1: No te alejes jamás.
0: Es hermoso despertar y ver que Dios,
1: aunque
0: su infinita misericordia, nos ha regalado un día más de vida.
1: Jesucristo.
0: Iniciando una semana más. Con fe y gratitud. Poniendo cada paso en su

0: nuevo comienzo con fe. Cada amanecer trae una oportunidad para volver a confiar.
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0: Agradecer lo vivido.
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0: Caminar con la certeza.

0: ¿Cómo terminó la semana anterior?
1: Dios quiere.
0: Hoy puedes comenzar de nuevo. Entregar a tus planes.
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0: En sus manos y ahí. ¿Y?
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0: Avanzar con el corazón tranquilo.
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0: Sabiendo que su misericordia permanece contigo.

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0: 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Momento de la pausa. Ya regreso con más de la programación.
1: Aleluya.
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6: Un saludo para todas hermosas mujeres. Ahí están escuchando la programación. Ya me imagino que ya se están preparando, alistando por ahí para preparar lo que es el almuerzo. Qué bueno, qué bueno. Lo más importante es que están escuchando la programación. Ya por acá la versión musical de Los Temerarios.

En los temerarios, en Latinoamérica, número uno, la mujer de los dos. Mientras en la Latinoamérica, número dos, agrupación Libra.

0: 19:28. Eligiendo cuál subirá. Ya por acá la comunicación. Hola, buenos días.
1: Hola, buenos días.
0: Buenos días, ¿cuál subirá?
1: A la 1.
0: ¿Su nombre?
1: Carlos.
0: ¿Desde dónde, Carlos?
1: Desde la Franja.
0: Desde la Franja. Gracias, Carlos, por su comunicación. Los Temerarios. La mujer de los dos.
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1: La última. Y me voy. Así que mensaje de voz. Pilas ahí, muchachos. Mensaje de voz al 4670-8536. Eligiendo cuál suena. La última competencia. Mensaje de voz. Ya por acá en la tanda mesa número 1, la versión musical de Los Acosta.

cosa costa deja una cosa en tu balcón. Mientras en la tona mesa número 2 está la versión musical de Vicente Fernández. La ruleta.

0: pizza, Viri, ¿cuál suena? Ya por acá la comunicación.
1: La primera, por favor, soy Angelina, gracias.
0: Gracias. Y con esto me voy finalizando la programación con la versión musical de Los Acosta.

saludo para Ana Pop. Hecho la programación allá en Lanquín. También para Santiago Cocmaquín. Allá en Las Flores, Ixcán, Playa Grande. Gracias por comunicación. También para Rolando Pop. Estuvo escuchando ahí la programación. De esta manera, llego en la recta final de la programación de este día lunes. 5 de octubre. Me voy.

0: Adiós. Gracias por todo. Me voy. Aprovechemos el tiempo. El tiempo es un gran tesoro. Y no lo malgastemos. No dejemos para mañana lo que podemos hacer hoy. Recordemos que la vida es única. Y hay que vivirla. Disfrutarla. Siempre. Siempre con la actitud positiva. Porque lo mejor está por venir. Nacimos para ser felices, no para ser perfectos.
1: Gracias por todo.
0: Me voy.
1: Me voy.
0: Muchas gracias a todos los que participaron en esta mañana en la programación Duelo de Gigantes a través de Estéreo Gerardi 107.9 FM. En el último del cuadrante Piro, en el centro de su corazón. Primeramente Dios, estaré de vuelta el día de mañana a partir de las 10 de la mañana con la programación. Pues ya saben.
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0: Estuvo con ustedes su amigo y servidor Gerardo en la Gerardi, Gerardo Short.
1: Porque se ha llegado el...
0: Un amigo y servidor de ustedes les dice, con permiso,
1: adiós.
0: Buenos días,
1: niños.
0: Buenas tardes, que la pasen súper bien.

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4: 12 horas con 2 minutos.
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12: Al mediodía, en muchos templos de nuestros pueblos, suenan las campanas para recordar el acontecimiento gozoso de la anunciación del ángel a María y la respuesta humilde y generosa de ella al plan de Dios. Llega entonces el momento de hacer una pausa en nuestras actividades para elevar nuestra oración a Dios pidiendo, por la intercesión de nuestra Madre Santísima, su gracia abundante sobre nosotros, nuestras familias y nuestro pueblo. El ángel del Señor anunció a María.
13: Y concibió por obra y gracia del Espíritu Santo.
12: Dios te salve María, llena eres de gracia, el Señor es contigo. Bendita eres entre todas las mujeres y bendito es el fruto de tu vientre, Jesús.
13: Santa María, Madre de Dios, ruega por nosotros los pecadores, ahora y en la hora de nuestra muerte. Amén.
12: He aquí la esclava del Señor.
13: Hágase en mí según tu palabra.
12: Dios te salve, María, llena eres de gracia. El Señor es contigo. Bendita eres entre todas las mujeres, y bendito es el fruto de tu vientre, Jesús.
13: Santa María, Madre de Dios, ruega por nosotros los pecadores, ahora y en la hora de nuestra muerte. nuestra muerte. Amén.
12: Y el Verbo se hizo carne
13: y habitó entre nosotros.
12: Dios te salve María, llena eres de gracia, el Señor es contigo. Bendita eres entre todas las mujeres y bendito es el fruto de tu vientre, Jesús.
13: Santa María, Madre de Dios, ruega por nosotros los pecadores, ahora y en la hora de nuestra muerte. Amén. Gloria al Padre, y al Hijo, y al Espíritu Santo, como era en el principio, ahora y siempre, por los siglos de los siglos. Amén.
12: Derrama, Señor, tu gracia en nuestros corazones, para que los que hemos conocido por el anuncio del ángel la encarnación de tu Hijo Jesús, merezcamos por los méritos de su pasión y su cruz alcanzar la vida eterna. Por Cristo nuestro Señor. Amén.

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0: alerta, por supuesto, centros piden frenar gastos electoral. La similitud del gobierno de Yamatei con el de Bernardo Arévalo. Tras cuestionar a migración de datos en RENAP, trámites de pasaportes. Periodista asesinado en San Pedro Necta, Huehuetenango. Presupuesto 2027, bolsones con 15 mil millones y estarán bajo la lupa. Guatemala ratifica convenio con CAF. ¿Cuánto pagará? ¿Cómo se financiará?
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0: Buenas tardes, querida audiencia. Es un gusto poder saludarles en esta hora de la tarde y buen provecho para los que están degustando de ese delicioso almuerzo y también muchas bendiciones. Hoy, lunes 5 de octubre 2026. Estamos en el día Eleb Ahmak. Mak quiere decir pecado y perdón. Es un día especial en el cual las personas y los Ahtig se dedican a prevenir errores. Es un día para dar gracias por el bien, por el bienestar físico y material de las personas y comunidades.
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0: Alerta por presupuesto, centros piden frenar gastos electoral. La red de centros de pensamiento integral por 100 y CEFI, Flaxo, Fundesa y Fundación Libertad y Desarrollo lanzó una advertencia contundente sobre el proyecto de presupuesto general del Estado para 2027. Las organizaciones señalan que el proyecto presentado por el Ejecutivo marca una ruptura con la disciplina fiscal histórica de Guatemala.
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0: Justo en un año electoral y podría comprometer la estabilidad microeconómica del país, el primer punto crítico es el crecimiento del gasto, que aumenta 14% respecto a 2026 y eleva el déficit fiscal a 4.4% del PIB, un nivel comparable al de 2020. Cuando se aprobaron medidas extraordinarias por la pandemia.
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0: Para cubrir ese déficit, el gobierno propone emitir 42.750 millones en bonos del Tesoro, monto que casi duplica lo autorizado para 2026, según el documento. Más de la mitad de ese endeudamiento, 53.6%, financiará gastos de funcionamiento, profundizando una práctica peligrosa, usar deuda para cubrir gastos recurrentes. En el largo plazo, esta práctica puede comprometer la sostenibilidad de las finanzas públicas, advierten.
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0: En el largo plazo, esta práctica puede comprometer la sostenibilidad de las finanzas públicas, advierten. La red también cuestiona la continuidad de los aportes extraordinarios a los CODEDES, cuyo presupuesto vigente supera los 15 mil millones similares al del Ministerio de Salud. Señalan que arrastrar fondos no ejecutados fomenta la ineficiencia. En 2025 ejecutaron solo 62% de lo asignado y a octubre de 2026 no supera el 30%. A esto se suma la falta de transparencia en el uso de los recursos, un riesgo que podría agravarse en el contexto electoral. En conjunto, estos elementos revelan, según la red, una tendencia negativa en la gestión fiscal que podría poner en riesgo la estabilidad que ha caracterizado a Guatemala por décadas. Por ello, hacen un llamado directo al Congreso para revertir el gasto expansivo, frenar el endeudamiento creciente y evitar reformas tributarias sin respaldo técnico.
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0: la similitud del gobierno de Yamatei con el de Bernardo Arévalo. Las constructoras relacionadas con el empresario Elfrin Josué Méndez Peláez se han consolidado en el gobierno de Bernardo Arévalo como el grupo empresarial que acumula el mayor monto en contratos adjudicados por el Ministerio de Comunicaciones, Infraestructura y Vivienda, cuando a esta administración le falta todavía más de un año de gestión. Estas empresas están encabezadas por Construcciones Integrales Avanzadas, que acumulan el 85% de los contratos firmados. El monto de 1.095 millones es superior al de 990.553.000 adjudicados a Consorcio Vía Terrestre del Atlántico, contratista que figura en primer lugar de adjudicaciones del CIP por la ampliación a 4 carriles de la carretera al Atlántico de El Rancho, El Progreso, hasta Teculután, Zacapa.
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0: Las constructoras relacionadas con Méndez Peláez también fueron favorecidas con la adjudicación de contratos en el gobierno de Alejandro Yamatei, incluso por arriba de Aspetro, empresa relacionada de la pareja del exmandatario Miguel Martínez. Durante el cuatrienio del gobierno de Vamos, a estas 4 empresas se le suma una más que también tiene conexiones corporativas con Cianza y Taxer, 4 carriles. Este grupo, que en el gobierno pasado era de 5 empresas, recibió adjudicaciones por un monto de 2.540 millones, lo cual no cumplieron con los contratos. Tanto Méndez Peláez como Gustavo Alejos negaron tener actualmente relaciones empresariales, pero ambos reconocieron que son amigos.
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0: Tras cuestionada migración de datos en RENAP, trámites de pasaportes, ¿ha acudido usted en semanas recientes al Instituto Guatemalteco de Migración con la intención de renovar su pasaporte y encuentra que no aparecen sus datos o no coinciden con la información que muestra en línea el Registro Nacional de las Personas? No está solo, a más ciudadanos les ha ocurrido. Son casos que se conocen 2 meses después de que la entidad concluyera la migración de datos a su nuevo sistema biométrico, un proyecto de 39.9 millones que se declaró funcional y fue recibido a satisfacción en julio pasado. De acuerdo con testimonios, los inconvenientes han obligado a los usuarios afectados a trasladarse a las oficinas del RENAP para corroborar o actualizar su información antes de continuar con la gestión en el IGM.
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0: La entidad reconoció mediante un pronunciamiento institucional que sí ha habido inconvenientes, pero que se presentan de forma puntual y no masiva. Además de ocurrir principalmente cuando hay inconsistencias en la información registral de los usuarios o cuando determinados datos no han sido actualizados, para no perjudicar el pago ni el tiempo del usuario, la cita del trámite de pasaporte se reprograma sin costo adicional o queda habilitada para concretarse tan pronto como la información quede subsanada y reflejada en el sistema, se dio a conocer. La migración también aseguró que da prioridad a quienes enfrentan tales situaciones. De esa cuenta, el trámite deja de depender únicamente de que el ciudadano presente sus documentos y pasa a requerir una validación adicional en las bases de datos institucionales.
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0: Querida audiencia, gracias por su sintonía. Vamos a una pequeña pausa y regresamos en un momento.
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1: Continuamos con nuestro noticiero intercultural. Periodista asesinado en San Pedro Necta, Huehuetenango. Asesinan a periodista Mayamam, quien días antes de su asesinato había denunciado públicamente una serie de amenazas en su contra, y aunque no identificó a los responsables, la población asegura que son personas con fines políticos quienes atentaron contra el periodista. En la noche del 2 de octubre fue asesinado el periodista Mayamam Evelio Lisandro López Sánchez, originario de San Pedro Necta de Huehuetenango, ubicado al noroccidente de Guatemala. Según los medios locales, quienes informaron sobre el asesinato de López alrededor de las 8 de la noche, mientras el periodista se dirigía a su vivienda, un carro particular interceptó su paso, acribillándolo con arma de fuego y dejándolo tendido al mismo lugar donde surgió la escena. López era un periodista conocido por la población y su comunidad por transmitir la información hacia sus seguidores de sus plataformas digitales. Es fundador del medio Hueve Es Noticias HNT2.
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1: Días antes de su asesinato había denunciado públicamente una serie de amenazas en su contra, según resaltaron en las informaciones publicadas en los medios locales. El asesinato del periodista marca un momento de dolor e indignación para su comunidad. Los pobladores, al conocer el hecho, se organizaron para detener al presunto responsable. Sin embargo, él mismo ya se había entregado a la Policía Nacional Civil. Los medios informaron que la persona a quien la población responsabiliza por el asesinato del periodista actualmente labora en la municipalidad de la localidad. No identificaron con su nombre. La página de la municipalidad de San Pedro Necta publicó una fotografía del periodista, lamentando el fallecimiento. Tras la tensión que se vive en la población, antimotines llegaron al lugar desde las primeras horas de la mañana del 3 de octubre. El cuerpo del periodista permanecía en el lugar.
2: 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Ahora, Tirifain, cuando se va a la casa, se dice que va a no crear a la casa de la Ángela, que va a la casa de Maniscaba, le da cuando aquiles que va a retanar, se te va a la casa de cuando se va a la casa de la casa de la casa de la Ingil, Chakila Laina, Banan, Santana Janet, se va a no crear.
1: Presupuesto 2027, bolsones con 15 mil millones y estarán bajo la lupa. Un análisis técnico del proyecto de presupuesto de ingresos y egresos para 2027 permite identificar nuevamente asignaciones millonarias concentradas en distintos rubros de gasto. Esta práctica no es nueva, pero se ha mantenido entre 2024 y 2027. Y además, durante ese periodo se han creado nuevos fondos con características similares, explicó Eric Coyoy, investigador de ACIES. Solo para 2027, los montos concentrados en estos bolsones superan los 15 mil millones. Una parte importante de esos recursos se destinará a los consejos departamentales de desarrollo, CODEDES, una asignación que adquiere particular relevancia porque se ejecutará en un año electoral. La experiencia de años anteriores demuestra que lo aprobado en el presupuesto no siempre se traduce en resultados concretos durante su ejecución. Por ello, la existencia de estos bolsones millonarios plantea interrogantes sobre la capacidad de ejecución, el destino final de los recursos y los mecanismos de seguimiento y control.
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0: 1.601 créditos para financiar viviendas con recursos del FAPRIVI. Si se toma como referencia un financiamiento promedio de 600 mil por vivienda, los créditos representarían alrededor de 960.6 millones. Se trata de una estimación, pero sirve para dimensionar la diferencia frente a los 1.891 millones trasladados al CHN durante 2024 y 2025. Lo ideal habría sido que el traslado de los fondos se realizara conforme avanzara la ejecución del proyecto y se cumplieran las distintas etapas previstas, en lugar de concentrar anticipadamente una cantidad tan elevada de recursos. Otro fondo que genera preocupación por la incertidumbre sobre su destino final es la asignación de 2.600 millones para amortización de la deuda pública, recursos que estarían previstos para cubrir las pérdidas operativas del Banco de Guatemala.
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0: Guatemala ratifica convenio con CAF. ¿Cuánto pagará? ¿Cómo se financiará? La incorporación de Guatemala al Banco de Desarrollo de América Latina y el Caribe, CAF, y la adquisición de acciones fueron aprobadas mediante dos decretos del Congreso relacionados con el Presupuesto General de Ingresos y Egresos del Estado para el 2026, aunque uno de ellos fue suspendido por la Corte de Constitucionalidad. Por otras razones, Guatemala adquirirá 2.817 acciones valoradas en $14.200 a cada una, por un total de $40.001.400, monto que deberá cubrirse mediante cuatro pagos anuales durante los primeros tres años 2026, 2027 y 2028. Los pagos anuales serán de $9.996.800, correspondientes a 704 acciones cada año. El cuarto pago correspondiente al 2029 será de $10.011.000 por 705 acciones.
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1: Según el convenio, el primer pago correspondiente al 2026 debía efectuarse antes del 30 de septiembre. Esa misma fecha se estableció como límite para efectuar los pagos en cada uno de los 3 años siguientes. Según el documento ratificado por el mandatario, Guatemala fue representada en la suscripción por el entonces ministro de Finanzas Públicas, Jonathan Kirill Tomás Mencos, mientras que el CAF estuvo representado por su presidente ejecutivo, Sergio Díaz Granados Guida. El CAF, creado como una institución de fomento en 1968 por los gobiernos de Ecuador, Bolivia, Colombia, Chile, Perú y Venezuela. Su sede central se encuentra en Caracas, Venezuela, y cuenta con 24 países accionistas, entre ellos 22 de América Latina, además de España y Portugal, así como 13 instituciones privadas de la región.
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1: Audiencia, muchas gracias por permanecer en sintonía de nuestro noticiero intercultural. Agradecemos también a todos los que nos visualizaron, a todos los que nos escucharon a través de la radio, y también pues saludamos a los que nos visualizaron a través de Facebook. A Marvin Kalim nos está sintonizando desde San Antonio Teja, como dice aquí, y en Ixcán Quiché nos están visualizando. También a Marvin Hitchcock, saludos desde Lanquín. A Carla Leticia, nos está sintonizando o nos está visualizando desde Santa María Cabón. También a Carolina de San Pedro Chinatal, saludos cordiales amigos y amigas que nos escucharon y visualizaron en esta hora de la tarde. Gracias por permanecer con nosotros, y pues aquí llegó el final de nuestro noticiero. Si Dios nos permite, regresaremos el día de mañana. Otro saludo para Hugo Cuctiul, de dónde es, del Cheyano, nos está visualizando. También saluda a su familia Cuctiul. Muchísimas gracias, y pues aquí llegamos al final de nuestro noticiero.
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3: 12 horas con 52 minutos.
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1: 13 horas en punto.
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1: 13 horas con 16 minutos.
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3: 13 horas con 33 minutos.

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1: 13 horas con 48 minutos.
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0: 14:01.
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Buenas tardes, familia de Stereo Gerardi. Qué bendición tan grande volver a saludar a toda la audiencia en este inicio de semana. Hoy es lunes 5 de octubre. Les acompaña Carla Cucul. Con mucha alegría para compartir estas dos horas en la radio. Espero de todo corazón que hayan pasado un fin de semana lleno de paz. Y que esta tarde sea abundante de bendición para sus hogares. Busquen su espacio favorito. Y póngase cómodo. Los viejos rabos verdes. En la casa o en el trabajo. Que aquí da inicio a Atardecer Musical. Es momento de escuchar a Los Temerarios. Mi secreto.

0: Luego de escuchar esta canción de Los Temerarios, les pregunto, ¿qué canción desean escuchar en este día lunes? Escríbame al 4670-8536. O bien llamar al 7952-1928. 7952-1928. 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El chico de la... 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
0: Aló, buena tarde. Aló.
2: Aló.
0: Aló. Aló, Chacha, Caniatlat. Aló, buenas tardes.

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0: El chico del apartamento 512 es el que me hace tartamuda y más. 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
1: Aló, buenas tardes. Aló.
0: 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El chico del apartamento 512.
1: ¿Cuál es que como te harás cabo? ¿Cuál la van a ni a más na cami?
0: Entonces noche y día que no.
1: Ah, que negra y quiero le nacaje.
0: El chico del apartamento 512. Dice que me hace tanta muda y.
1: Ahora no nos quiere, pues, chacla, es.
0: Noche y día que no.

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0: 2 de la tarde con 24 minutos.
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0: Ya estamos de regreso. Es momento de complacer a don Rolando, que nos sintoniza.

0: tarde.
1: Buenas tardes, señorito.
0: Buenas tardes, don José, ¿cómo está?
1: Estoy aquí.
0: Excelente, don José. Así es, don José Torres, gracias por escuchar la radio.
1: A usted, señor.
0: Dígame, ¿cuáles son las canciones que solicita?
1: Una de Anillo de Compromiso.
0: Anillo de Compromiso.
1: Sí, y la otra, Hasta el Cielo de los Pureza.
0: Hasta el Cielo.
1: Sí, Contente Fernández.
0: Claro, con gusto, don José, gracias por su llamada. Bendiciones, don José. Gracias. Hasta la próxima. Primero escucharemos a los rehenes. Con su tema, Contigo ya son dos. Luego escucharemos a Chalino Sánchez.

0: Aló, buena tarde.
1: Buenas tardes.
0: Buenas tardes, ¿con quién tengo el gusto?
1: Con Andrés Chamalé, aquí de Las Cruces.
0: Don Andrés Chamalé, ¿cómo está?
1: Pues aquí un poco bien, nada más pidiéndole el favor que me complace con un par de cancioncitas.
0: ¿Cuáles son las canciones, don Chamalé?
1: Derrotado y sin cariño.
0: Derrotado y sin cariño.
1: Y tu infame engaño.
0: Tu infame engaño. Claro, con gusto.
1: Gracias,
0: don Andrés.
1: Pase feliz tarde.
0: Gracias, igualmente. La imagen de mis sueños, el que yo quiero para mi dueño, el chico del apartamento 512.
2: ¿Me puede complacer una música de Chalino Sánchez? Aquí te escucho en Lanquín, Alto Urapaz. Chalino Sánchez, alma enamorada.
0: Claro, con mucho gusto, Rami.
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0: cae. Hola, buenas tardes, Carla, aquí estoy escuchando en San Cristóbal. Te saluda Freddy Cal. Hola, Freddy. Feliz día, inicio de semana. Quiero que me complazca con dos músicas de Los Temerarios. Claro, con mucho gusto, Freddy Cal. Hola, ¿me puedes complacer con dos canciones de Los Tigres del Norte? La mesera y el cheque. Claro, con mucho gusto la incluyo.
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0: Saludamos también a don Elías en Samalá.
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0: Y a don Pablo en San Juan Zacatepeque.
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0: tiempo avanza y son exactamente las 2:56 minutos.
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0: Por acá tengo otro mensaje. Saludos, Carla, desde Jordan Varillas.
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0: Me puede complacer con la canción del grupo Laberinto, El Cadete. Le saluda Walter Recinos. Saludamos también a don Andrés Chamalé. Nos escucha en Petén. También saludamos a doña Aura Pensamiento en San Pedro Carchá. Manda saludos para sus amigas doña Fidelina en San Arate, a doña Marta Requena en San Juan Zacatepeques. Acá en la esquina que está Ischol Shimari Tojaran Lankin. Yo ya que a Marina, yo que a Binkil Tojaran.

0: enfocando que ese es Josh Marito Haralanguin.
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0: Yo seré como una yo que es. ¿Ven quién yo le coquila en Juan Luna?

0: ¿Aló?
1: Primero te mando un cordial saludo para ti.
0: Muchas gracias. ¿Con quién tengo el gusto?
1: Aquí estamos escuchando en la aldea Moijá.
0: En Moijá. ¿Cuál es su nombre?
1: Soy Marta Figuerina.
0: Marta, ¿cómo está?
1: Pues aquí está bien, ¿y usted?
0: Excelente, Marta.
1: Quiero que me complace con dos canciones.
0: ¿Cuáles son las canciones?
1: Con los temerarios.
0: Con los temerarios. ¿Cuál sería?
1: Enamorado de ti.
0: Enamorado de ti.
1: Y quiero que me complace otro.
0: ¿Cuál es la otra canción?
1: Una guitarra llora.
0: ¿Podría repetirlo nuevamente?
1: Y quiero que manda saludo a doña Marta Requena.
0: ¿A doña Marta Requena?
1: Ajá.
0: Claro, con gusto. Gracias por escucharnos en Moijá. Bendiciones para usted. Feliz tarde.
1: Bueno.
0: Gracias.

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2: 15 horas con 2 minutos.
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0: Estimados amigos y amigas, el día de hoy quiero platicar con ustedes un tema sumamente importante en la actualidad. Oh, oh, oh, oh.
1: 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Oh, oh,
0: oh. En la actualidad vemos que el tiempo cambia de un momento a otro. Oh, oh, oh. Por tantas como días de mucho calor que afectan las cosechas. O días de lluvias muy fuertes que causan inundaciones en municipios y en departamentos. Y los más afectados somos nosotros mismos.
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0: Como personas de fe y como una sola familia, Dios nos encomendó cuidar la casa común. El cambio en el clima no solo es un tema que se debe leer en libros. Es una realidad. Una realidad que exige de nosotros respeto, diálogo en la comunidad y mucha, pero mucha comprensión. Podemos empezar con acciones como no tirar basura en los caminos. Cuidar los nacimientos de agua. Sembrar árboles en nuestras comunidades. Y enseñar a los jóvenes con el ejemplo de valorar la naturaleza. Cuando platicamos de esto con respeto en la familia y nos ayudamos entre vecinos a mantener limpia la comunidad, estamos dando un buen ejemplo y cuidando el futuro de las nuevas generaciones. Me encantaría saber qué piensan ustedes sobre este tema y cómo cuidan la naturaleza también en sus hogares. Pueden enviarme un mensaje al 4670-8536.

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0: por acá nos mandan un audio.
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2: Lo que él decía. Carlita, me complace una música, dos cartas y una flor. Soy Fabiola aquí en Tactic.
0: Saludos para Fabiola en Tactic. ¿Cómo está Fabiola?
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0: Buenas tardes, Carla. Por favor, ¿me podría complacer con una música de Mentiras No? Aquí te saluda Josefina Scholl en Caserío El Astillero. Astillero de Tactic.
1: Sí,

Buenas tardes, señor Carla. Disculpe, ¿me puede complacer con una música de Navidad sin ti? La escucho en San Vicente, zona 6. Soy Mario Bol. Saludos para don Mario.

0: Hola, buenas tardes, Carla. ¿Me puede complacer con una canción de Marco Antonio Solís? Se veía venir. Les saluda Edgar Ajín en Tecpanchi, Maltenango. Saludos y bendiciones. Gracias, Edgar.
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0: Bueno.

0: Aló, buenas tardes.
1: Aló.
0: Aló.
1: Señora Cruz, ¿qué es lo que significa el plomazo navideño?
0: ¿Cuál es lo que va a hacer?
1: Plomazo navideño.
0: De navideño. De mazo navideño. Ni la acaba.
1: País blanca, Zacampat.
0: Blanca, Topar.
2: Cada día es igual.
0: Es momento de escuchar a Vicente Fernández con su tema La Ley del Monte.
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0: Aló, buena tarde.
1: Hola, Carla.
0: ¿Qué
1: chaco? ¿Ni atrás? ¿Qué chaco? ¿Qué
0: chaco?
1: ¿Qué chaco? ¿Qué chaco?
0: Ah, bueno, ¿cuántos
1: chaco?
0: ¿Qué
1: chaco? ¿Qué
0: chaco?
1: ¿Qué chaco? ¿Qué chaco? ¿Qué
0: chaco?
1: ¿Qué chaco? ¿Qué chaco? ¿Qué chaco? ¿Qué chaco? ¿Qué chaco? ¿Qué
0: chaco?
1: ¿Qué chaco? ¿Qué chaco? ¿Qué chaco? ¿Qué chaco? ¿Qué Tocar la carla.
0: Bueno,
1: ¿cuántos? ¿Cuántos? Tocar la carla,
0: Bueno,

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0: Aló, buena tarde. Aló.
1: Buenas
0: tardes, ¿con quién tengo el gusto?
1: Con Noemí.
0: Con Noemí, ¿cómo está Noemí?
1: Bien.
0: Excelente, Noemí, ¿cuál es la canción que solicita?
1: Como una de los caminantes.
0: De las caminantes.
1: Claro, sí, tu nuevo cariñito.
0: Tu cariñito.
1: Claro, sí, tu nuevo cariñito.
0: Con gusto, Noemí. ¿Dónde nos escucha?
1: Aquí en Baja Verapaz.
0: En Baja Verapaz. Gracias por escuchar la radio. Sí. Saludos y bendiciones.
1: Va.
0: Gracias.
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Estimados oyentes, de esta manera finalizo el programa de este día lunes. Muchas gracias por escuchar la radio en sus hogares. Será hasta el día de mañana. Bendiciones y feliz tarde. Mañana será como una lunes.

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4: 16 horas con un minuto.
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3: ...17:03.
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1: 17 horas con 24 minutos.
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alcanza acá los hermanos Fernández, 4000 pas en Calle Aranche Rosita, tocarán Tactic. Me saluda, soy Álvaro Chechoc de Chisec, Alta Verapaz. A quienes más, a Rosita que nos está sintonizando en Tactic. Saludos, Víctor, acá estamos visualizando en Quijachimó, Carchá, somos la familia Copana. Una marimba, por favor, lluvia, primavera, con los internacionales conejos, gracias, bendiciones. Mándame una música del atol de elote. Amarán el aparatito de los hermanos Fernández, por favor, vamos a buscarlos.

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0: 17:42.
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Canacuí, Joltica Querena, con Abatzun, Leja, Selección de Guatemala. Abananza, Coaquibonal, Reli, Cun, Aticlar, Resilal, Atinac, Serequic, Harunata, Cana. Un saludo a mi familia Pérez aquí en Busan. Busan, Machco, en San Pedro Cachá. Chamelco, Tactic, Arnacanat, Busan. Ahora, ¿cómo les? Mantén este cabingil, mantén este cabingil estéreo, Gerardi 107.9. Licuanza, Shraki, Kebli, Radio, Chaban, Aran, Marqui, Barqui, Shokcho, Sakalaman. Ahora, Shkabi, moviendo la tol de lote, utilizan a echar los conejos, que Chakri, Kaloy, Aran. También Chakri, lluvia de primavera, Riquín, los conejos, Kwaye.

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3: 17 horas con 59 minutos.
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0: ángel del Señor anunció a María.
1: Y concibió por obra y gracia del Espíritu Santo.
0: Dios te salve María, llena eres de gracia, el Señor es contigo. Bendita eres entre todas las mujeres y bendito es el fruto de tu vientre Jesús.
1: Santa María, Madre de Dios, ruega por nosotros los pecadores, ahora y en la hora de nuestra muerte. Amén.
0: He aquí la esclava del Señor.
1: Hágase en mí según tu palabra.
0: Dios te salve María, llena eres de gracia. El Señor es contigo. Bendita eres entre todas las mujeres y bendito es el fruto de tu vientre Jesús.
1: Santa María, Madre de Dios, ruega por nosotros los pecadores, ahora y en la hora de nuestra muerte. Amén.
0: Y el Verbo se hizo carne
1: y habitó entre nosotros.
0: Dios te salve María.